0: el tronquito,
1: ajá,
0: lo puedes dividir en 4 o en 8,
1: ajá,
0: el mero tronquito.
1: Y yo lo boto.
0: No, ese es, ahí tiene el mayor contenido de, le llaman pasiflora.
1: Oh.
0: Entonces duermes como bebé.
1: No sabía, oiga, sí, ya lo voy a intentar.
0: Consejos de la abuela y de mi tía Dubíjes, que vive allá en la ranchería Hueso de Puerco, tercera sección.
1: Ok, le mandamos saludos y besos a la tía del señor Gabriel.
0: Edubíjes.
1: ¿Cómo?
0: Edubíjes del Carmen.
1: Edubíjes del Carmen.
0: Perpetuo Socorro.
1: Que por cierto, ya se acerca la Virgen del Carmen.
0: Ay,
1: ya,
0: que
1: ya
0: es
1: están.
0: Una mega celebración. Sí. Vámonos a Ciudad del Carmen a cubrir.
1: De una.
0: Está preciosa
1: de una
0: la procesión en el mar, en la Laguna,
1: sí,
0: de Términos.
1: Qué precioso.
0: Las lanchas, la marina, los pescadores, uh-huh, la gente. No, hombre, es una preciosidad de fiesta.
1: Fiesta de las fiestas.
0: ¿Y ustedes son Carmenes?
1: Claro.
0: Se me perdió la cadenita.
1: Claro. Bueno. También.
0: ¿Qué fecha es exactamente?
1: 16. El 16 de julio. Ya falta poco.
0: La próxima semana.
1: Ya la otra
0: 11,
1: semana.
0: 12, 13,
1: es
0: 14,
1: como el jueves.
0: 15, jueves.
1: Es jueves.
0: Jueves 16.
1: Jueves.
0: Ay, uy, sí. Uy. Ilse, la fiestera. Ilse, la. Uy.
1: Oigan, ay, qué feo, pero sí siento feo, no lo voy a negar. Me invitan a salir. Yo lo primero que digo, ¿a dónde?
0: Ajá.
1: ¿A dónde? Lo siento, lo tengo que hacer, lo tengo que preguntar, porque pues hay ciertos lugares en el que yo obviamente
0: no
1: voy. Yo soy más de cenita, yo soy más de comer, de un cafecito,
0: uh-huh,
1: que ir al antro y
0: un
1: que ir al bar.
0: Un
1: bizcochito, un cuernito.
0: Te encanta el cuerno, te encanta el croissant.
1: El croissant, sí.
0: Digamos que es un croissant.
1: Sí, ese me encanta bastante.
0: ¿Y te gusta ir como a Starbucks?
1: Starbucks.
0: ¿Sí?
1: Ay, sí, solo ir mucho
0: bien,
1: con Nora, ahí.
0: ¿Sí?
1: Sí.
0: ¿Su lugar es como para ligar o qué?
1: Pues no, me encanta platicar. Me encanta ir
0: platicar.
1: Sí, me encanta ir a platicar. Y además encuentro muchas
0: padre.
1: Personas ahí en Starbucks, aunque no lo crean, ¿eh?
0: Ay, qué padre.
1: Sí, sí, sí. Muchísimos chismecillos, pero eso se los platicaré después.
0: Por favor.
1: Así es, tenemos muchísima información importante para platicarles, así que quédense con nosotros hasta las 7 de la noche. Vayan sacando lápiz y papel, smartphone, su móvil, su teléfono, donde quieran ustedes anotar, porque este número telefónico que les voy a proporcionar es importante que lo tengan ustedes a la vista. 9931-460101, 9931-460101, es nuestra línea de mensajes, es también para nosotros importante que ustedes a través de ese número nos escriban, nos den sus puntos de vista y por supuesto sus comentarios. Pues constructivos y destructivos también, todo cuenta, ¿eh? Todo cuenta. Y tenemos canal de noticias también, ¿eh? Así que ustedes con la palabra alta que escriban a ese número, nosotros le estamos direccionando a ese portal, a ese canal, a ese grupo de noticias, que minuto a minuto, segundo a segundo,
0: Dios,
1: así como ese ataque de tos que le da el señor a Isa,
0: ajá,
1: así es como ese ataque de noticias que ustedes van a estar recibiendo día a día. Así
0: que atáquenme con las noticias.
1: Así es, por supuesto.
0: Hay
1: respire
0: mucho polvo,
1: profundo.
0: Alfonso, hay mucho
1: respire,
0: polvo.
1: Respire. Y luego sáquelo.
0: Lo saco.
1: Ándale.
0: Y vámonos.
1: Y exhale.
0: Y vámonos, Recio. Fíjate que hoy nos visita una querida amiga.
1: ¿Quién?
0: Nuestra querida amiga hermana Claudia Hernández, presidenta,
1: ay,
0: del Comité de los Voluntariados del DIF Tabasco.
1: Qué linda, qué bueno.
0: Porque va a estrenarse el programa DIF TV el miércoles.
1: ¡Wow!
0: El miércoles 15. En el canal de televisión tabasqueña.
1: Qué bueno.
0: La señora Aurora Raleigh de la Cruz, bueno, pues va a encabezar precisamente este esfuerzo de informar todo lo que hace el DIF. ¿No sabes qué cosas tan hermosas me están contando sobre los niños que están en adopción, sobre los adolescentes y niños que están en situación de riesgo, que los están protegiendo, a las niñas embarazadas,
1: también,
0: a las personas de la tercera edad, a las personas con discapacidad? Es una gran labor. Por
1: uh-huh,
0: algo se llama voluntariado, porque hay
1: así
0: que tener
1: es
0: mucha voluntad verdaderamente,
1: voluntad
0: para
1: y
0: poder ayudar. Y hay muchas cosas que informar y bueno, pues ya nos va a venir a invitar Claudita Hernández.
1: Así
0: y hoy
1: es.
0: Toca, ¿no?
1: Hoy toca y retoca. Viene Fabián Fernández con la de
0: Viene
1: la
0: con
1: cancha
0: todo la Torres,
1: ¿eh?
0: Viene con todo la Torres. Aquí no hay medias tintas.
1: Aquí.
0: Entonces, ¿qué? Hoy toca.
1: Hoy toca y retoca.
0: Y retoca.
1: Claro,
0: toca,
1: Fabián
0: juega,
1: Fernández.
0: Diviértete y aprende.
1: También.
0: Como en el papagayo.
1: Y con Fabián Fernández, fíjense.
0: Fíjese.
1: España, fíjense, el primer semifinalista de esta Copa Mundialista 2026. Mañana juega Suiza contra Argentina. Así que bueno, para que ustedes no se pierdan detalles sobre esta sección de los deportes, solamente con Fabián Fernández.
0: Saludos a Carlos Hernández, dice feliz feliz fin de semana para la belleza hecha mujer, la novia de Tabasco.
1: Gracias.
0: Y a Yohua Santis, pero no fumigan en todas las comunidades por el esposo, ¿verdad? Que pasamos del dengue.
1: Sí, sí, sí.
0: Pero
1: sí,
0: ahí van a estar pasando poco a poco. Cuando claro, pase la camioneta hay que abrir las puertas, las ventanas.
1: A lo mejor y sí pasan, pero estás durmiendo.
0: Saludos, Carlos. Y hoy rompiste las redes, Ilse del Carmen Torres Lázaro. Recibí como 700 mensajes. ¿Yo qué necesidad tengo?
1: ¿Pero que si, qué necesidad?
0: Conéctamela, preséntamela. Dile que soy soltero, que yo sí le pongo casa, aunque sea del Infonavit. No, bueno.
1: Oye, hablando de Infonavit.
0: Por no decir lo peor, ¿eh? Porque, por no decir, en esa fila sí me formo.
1: ¿En serio?
0: Y que si yo sí le doy clases.
1: ¿Cómo son?
0: No, es que también.
1: No necesito nada de eso. Gracias a Dios. Okay. Gracias a mi Dios. Pero bueno.
0: Pero estás consciente que rompiste las redes.
1: Pues una que entrena, por supuesto. Oye, hablando de casas, hoy chamaca, precisamente en la mañanera.
0: De lo peor.
1: Ajá. ¿Te acuerdas del Pato Merlín?
0: Sí, sí, cómo no.
1: Bueno, a la dueña ya le dieron casa.
0: Ya sé, está lo del Pato padrísimo. Hoy vi una camioneta.
1: Ajá.
0: Pintada en la batea, que trae el Pato Merlín, trae un toro de los Bulls, trae el Mundial.
1: Ajá.
0: México 2026.
1: Uh-huh.
0: El logotipo de la selección, pero trae pintado al Pato Merlín.
1: Ah, mira.
0: Pues se ve que es un mega aficionado. Ay, el cuate.
1: Sí, sí, me imagino.
0: Del Mundial y la batea
1: Merlín
0: de la camioneta. Muy bonita la camioneta, bien pintadita, con
1: mucha publicidad.
0: Detalles.
1: Bueno, pues a la señora ya le dieron casa nueva, entonces me puse a analizar y pensar. Yo creo que me hace falta un pijije.
0: Ah, estaría genial. ¿Y cómo le pondrías?
1: Pijijito.
0: ¿Pijijito?
1: Sí.
0: ¿Así le pondrías?
1: Sí.
0: Pijijito.
1: Sí.
0: Yo hay uno. Yo le pondría Javier.
1: Ay, ¿por qué Javier?
0: Este es un amigo que le decimos el pijije. Y se llama Javier. Por cierto, saludos, mi Javi.
1: Saludos, Javi. Bueno, arrancamos con la información, sin más preámbulo. Fíjense que el Instituto de Protección Civil del Estado de Tabasco informó que la interacción de la onda tropical número 18, condiciones de inestabilidad atmosférica y una zona de baja presión con potencial de desarrollo ciclónico, favorecerá la presencia de lluvias fuertes en gran parte del estado durante las próximas horas. El organismo señaló que además de las precipitaciones, se pronostican rachas de viento de hasta 55 kilómetros por hora, las cuales podrían ocasionar las caídas de ramas, árboles y otros objetos vulnerables. Ante estas condiciones, Protección Civil exhortó a la población a mantenerse atentos a los avisos meteorológicos oficiales, extremar precauciones en zonas susceptibles a encharcamientos e inundaciones y evitar permanecer bajo árboles, anuncios espectaculares o estructuras que puedan colapsar por la fuerza del viento. Y así va a estar, ¿eh? Así va a estar en estos próximos días, incluso la semana que viene, pues va a estar precisamente esto de pronóstico.
0: Bueno, pues ahí está lo que dice el Servicio Meteorológico
1: así
0: Nacional.
1: Es.
0: Está intenso el tema, de pues las tormentas.
1: Uh-huh.
0: Y pues hay que tomar precauciones. Y bueno, por otra parte, la Secretaría de Administración y Finanzas, que encabeza la maestra Talina Ferrer Cadenas, aseguró que los procesos de licitación para la enajenación del Centro de Convenciones de Tabasco 2000 y el Gimnasio La Choca se realizaron conforme a derecho. Así que bueno, también conforme y estricto apego a la ley, bajo criterios de transparencia, responsabilidad y protección del patrimonio estatal, como parte de la estrategia para concretar el proyecto Villahermosa 2030.
1: 2030, suena más.
0: Ya me ganas, me estás ganando.
1: Déjalo a los jóvenes.
0: En conferencia de prensa, la funcionaria explicó que el objetivo de estas acciones no es la venta de inmuebles, sino aprovechar los activos públicos para atraer inversión privada y generar empleos y detonar también el desarrollo económico de nuestra capital.
2: Referente a la licitación pública GET-001-2026 para la enajenación del inmueble Centro de Convenciones Tabasco 2000, que concluyó el pasado 3 de julio del presente año. La licitación para la enajenación del Centro de Convenciones tuvo un precio base superior a los 216 millones de pesos y contó únicamente con un licitante inscrito, la empresa constructora e inmobiliaria Perinorte SADCB. Durante el desarrollo del procedimiento se realizaron todas las etapas previstas en las bases: publicación de la convocatoria, inscripción, visita técnica, junta de aclaraciones, presentación de propuestas y evaluación técnica. Sin embargo, durante la revisión administrativa y legal, se detectaron incumplimientos documentales que impedían legalmente admitir la propuesta presentada. Frente a esta situación, la ley es muy clara. Cuando una propuesta incumple los requisitos establecidos, debe desecharse. Y al ser la única propuesta presentada, la licitación pública GET-001-2026 fue declarada desierta. Quiero enfatizar un mensaje muy importante. Declarar desierta esta licitación no significa que el proyecto se detenga. La autorización del Congreso continúa vigente, la desafectación continúa vigente y la Secretaría de Administración y Finanzas podrá continuar impulsando este proyecto estratégico conforme a lo previsto en el marco de la Ley de Bienes del Estado de Tabasco, sus municipios y su reglamento.
0: Bueno, pues ya son las 6:15. Entre otras cosas, Talina Ferrer aseguró que respecto al gimnasio La Choca, la licitación concluyó con la adjudicación del inmueble a la empresa Interservicios de Tabasco SADCB, que presentó una oferta de 201 millones de pesos, monto superior al precio base autorizado por el Congreso del Estado, y en el Congreso, y en el tema del centro de convenciones, pues quedó ahí todavía el proceso en trámite. Son las 6:15, vamos a hacer la primera de las pausas. Cayeron 6 policías corruptos. Ya ayer le dimos un adelanto, pero hoy tenemos más información al respecto.
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3: Las 6 con 17 minutos.
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1: Muy bien, ya estamos de regreso, son las 6:19 p.m. Qué bueno, me da mucho gusto que continúen con nosotros en esta emisión, en las plataformas antes mencionadas de Ahora Tabasco Noticias, como también en la 101.5 FM, a todos aquellos que están transitando en esas carreteras, que bueno, hace unos instantes veíamos, precisamente hace unas horas, veíamos ese colapso en la carretera Villahermosa-Cárdenas, a todos los que iban hacia Comalcalco, hacia Paraíso. Espero que todos estén bien, espero que ya hayan despejado precisamente esas carreteras. Habían precisamente algunas personas ahí conocidas en ese colapso, en ese tránsito vehicular lento en esa zona. Así que esperemos que ya esté bien, que ya se haya disipado y que estén ahorita llegando con bien a sus campos laborales o si quieran también ahí a sus hogares. Bueno, les platico que 6 elementos de la Secretaría de Seguridad y Protección Ciudadana de Tabasco, detenidos este jueves por su presunta participación en los delitos de secuestro y extorsión, pues ya fueron puestos a disposición de un juez federal, informó el titular de la dependencia, Alejandro Leal López. El funcionario señaló que las investigaciones continúan y que no se descarta ninguna línea, incluida la posible relación de los policías con estructuras de la delincuencia organizada como el de la Barredora. Precisó, sin embargo, que las carpetas de investigación que dieron origen a las detenciones no corresponden a hechos recientes, sino a expedientes iniciados en años anteriores, los cuales fueron cumplimentados conforme al marco legal. Adelantó que el operativo Enjambre continuará aplicándose en el estado.
2: Con todos los integrantes de la FIL, es un trabajo que se ha venido realizando desde ya hace tiempo y que no vamos a permitir dentro de nuestras instituciones, sobre todo policiales, porque es donde la ciudadanía debe tener la confianza.
3: ¿Estos policías eran de la Barredora, secretario?
2: No te lo puedo asegurar, se están haciendo las investigaciones correspondientes.
3: ¿De qué año son los casos que se les acusa a ellos?
4: ¿Usted tuvo conocimiento previo a este?
2: Te repito, es una coordinación que se está llevando entre todas las instituciones de la FIL. Claro que sí.
3: ¿De qué años eran estas acusaciones en contra de estos policías?
2: Son años atrás que se han venido haciendo estas investigaciones.
5: ¿Están depurando la corporación? ¿Están revisando?
2: Seguimos depurando. Este tipo de operativos van a seguir llevándose a cabo.
5: Aparte del operativo, ¿ha habido bajas en los elementos policíacos por algún tipo de irregularidades?
2: Ellos solos, en algunos casos, están tomando sus renuncias.
6: Bueno, ya son las 6:22 p.m. Siguiendo con el tema también de las investigaciones, la Fiscalía General del Estado abrió una por presunto caso de crueldad animal en Teapa. También inició una carpeta de investigación por este presunto caso de crueldad animal, luego de que una denuncia se difundiera en redes sociales alertando sobre la privación de la vida de un perro. La institución informó que como parte del monitoreo permanente de plataformas digitales, tuvo conocimiento de la publicación y posteriormente el pasado 9 de julio del 26 se formalizó una denuncia por maltrato animal en el Centro de Procuración de Justicia de Teapa. Tras ello, la Fiscalía activó las labores de investigación con la participación de personal del Ministerio Público, peritos y elementos de la Policía de Investigación para esclarecer los hechos y determinar las responsabilidades correspondientes. Hay que resaltar que también hay otro hecho de un jovencito que presuntamente fue agredido por sus familiares en el poblado C-17 del Plan Chontalpa en Cárdenas, sí, que también cierto, ya están investigando porque fue a través de las redes sociales que se vio la agresión al joven.
1: Oye, regresando al tema
6: de los perros. ¿Quieres hablar de animal? Digo, sí. De este señor.
1: También, Pedro Sola, ¿no? Pedro Sola, del programa Ventaneando. Oigan, la neta, o sea, qué inconsciente de expresar esos puntos de vista siendo una persona de figura pública. Y digo inconsciente, yo sé, para aquellos que trabajamos en los medios, que estamos frente a unas cámaras, a veces decimos y hacemos cosas y se nos va, ¿no? Se nos va algún pensamiento, algún comentario, ¿no? De manera inconsciente, es parte del momento. Sin embargo, recuerden que las palabras tienen poder. Entonces, todo, no solamente aquí en Tabasco, estamos hablando a nivel mundial, se van obviamente circulando estos comentarios, sobre todo siendo Pedro Sola, ¿no? Que Sola, imagino que está.
6: Yo tengo mis dudas, ¿no? Respecto a este tema, ayer tenía yo una postura, hoy tengo otra. Pati Chapoy cerró su cuenta de X, tengo entendido. La TV abierta, la TV abierta ha perdido mucho rating. La TV abierta como la conocimos ha perdido muchos seguidores. Los chavos ya no consumen TV abierta.
1: Ah, claro que no. Todos
6: los chavos
1: son redes.
6: Consumen YouTube, consumen TikTok, Instagram, videos rápidos, podcast. Escuchan radio cuando van con papá, con mamá, dos, tres en la casa. Nos ven en YouTube, nos ven en Facebook, en X, etcétera. Pero ese tipo de programas van perdiendo, aparte de credibilidad.
1: Credibilidad perdió desde hace muchos años.
6: Van perdiendo rating. Y los va viendo cada vez menos gente.
1: Así es.
6: Esa es una de las realidades. Para mí, que pudo haber sido una estrategia publicitaria, una. Dos, y si lo dijo, y lo voy a decir con todo respeto, o sea, ¿quién ve a un sujeto como él? Con todo respeto, ¿eh? O sea, a lo mejor mi mamá
1: y no es la
6: lo
1: primera
6: consume,
1: vez que,
6: a lo mejor mi tía Dubíges,
1: que comete
6: no sé,
1: estos tipos de errores.
6: Pero este cuate,
1: horrores.
6: O sea, como ¿quién lo ve? O sea, ¿ya quién lo ve?
1: Nadie,
6: ya quién, entonces
1: nadie,
6: pues
1: ya.
6: Está ahí en el olvido.
1: Nadie.
6: Y algo tenía que hacer como para poder llamar la atención. Creo puede ser una estrategia. A lo mejor no le da la inteligencia para hacer una estrategia de esta índole, pues porque nunca ha sido una persona inteligente.
1: Pero tocó temas muy sensibles que ahorita, por ejemplo, los jóvenes, los adolescentes.
6: Ya lo subió al tema.
1: ¿Te imaginas?
6: Fíjate en la estrategia. Lo volteó a ver a Lice. Lo volteó a ver Wendy. O volteó a ver Fabián.
1: Sí, porque son temas chamacos muy sensibles. O sea,
6: tú lo volteas a ver, a ti te valió, ¿no? Lo volteas a ver porque eres un chamaco. O sea, yo en mi vida voltearía a ver a un güey como este. O sea, en mi vida me
1: claro, no me voy a
6: me
1: sentar a ver su programa.
6: A ver un
1: programa.
6: Contenido de él ni de su programa.
1: O sea, no me educa.
6: Prefiero ver History Channel o...
1: Ajá.
6: ¿Cómo se...
1: O la casa de los
6: cómo
1: famosos.
6: Cómo se aparean las culebras. O los jaguares, National Geographic. TVT, Canal 11, Canal 22.
1: Sí, canales educativos, ¿no?
6: Tan padres que estar viendo que... Si Ninel Conde se cambió el color de ojos, que la otra se inyectó la nalga, que este tiene ese...
1: Que Livia Brito tuvo que pagar millonadas a un fotógrafo. Ay, no sé. Ah, porque tenía una demanda Livia Brito.
6: Pero bien que sabe la... De tu madre.
1: Continuamos con más información y al menos dos casos de presunta extorsión contra hoteles de Villahermosa son investigados por la Fiscalía General del Estado, informó el presidente de la Asociación Mexicana de Hoteles y Moteles de Tabasco, Alberto Zurita del Rivero. El representante del sector explicó que, aunque los incidentes han sido aislados, ya fueron denunciados ante las autoridades ministeriales que mantienen abiertas las investigaciones para identificar a los responsables. Ante esta situación, señaló que los establecimientos hoteleros han fortalecido las medidas preventivas mediante la capacitación de su personal para identificar y actuar ante posibles intentos de fraude y extorsión, principalmente a través de llamadas telefónicas.
7: A lo largo del año hemos tenido dos casos de extorsiones aquí en la ciudad de Villahermosa. Estos casos se mantuvieron directamente con fiscalía. Incluso parte de las pláticas de estas capacitaciones que nosotros estamos ya programando con fiscalía es sobre tema de extorsiones y de antisecuestro, sobre todo para preparar al personal. Como te comento, fueron dos que tenemos a lo largo del año y pues bueno, la idea es bajar este número prácticamente a cero. Normalmente son extorsiones que se dan de gente de fuera del estado, llaman a los números y muchos de ellos incluso se han hospedado dentro de los hoteles diciendo de que ahí hagan todos los traspasos. Lamentamos mucho este tema y la intención es capacitar al personal, tanto en recepción, bellboys, ama de llaves, para que ellos sepan cómo actuar y que la gente sienta que en los hoteles son lugares seguros donde pueden ahora sí que acobijarse con otro personal. Esa es parte de la capacitación.
6: Bueno, ya son las 6:28 PM, tiempo del Centro de México, y la Secretaría de Turismo y Desarrollo Económico que encabeza la maestra Katia Ornelas Gil anunció la puesta en marcha de un plan integral de remodelación para el malecón de Villahermosa, diseñado para reactivar la economía local y consolidar a la entidad como un destino emergente clave en el panorama nacional. La titular de la dependencia detalló que la prioridad es devolverle la funcionalidad a este espacio emblemático, transformándolo nuevamente en un punto de encuentro seguro y atractivo tanto para las familias tabasqueñas como para los turistas. Y resaltó que toda propuesta se va a realizar a partir del próximo año.
8: Una agenda con la Secretaría de Obras Públicas para poder explicar los tiempos, los procesos, las dudas que hay, legítimas dudas que hay, y seguramente vamos a tener este acercamiento. Lo que es importante decir es que la intervención de Paseo Tabasco no va a ser este año, y que bueno, pues un poco es importante que la gente tenga los datos y la información. También en las mañaneras se precisa todo, invitar a la ciudadanía a escuchar la información que se transmite ahí es bien importante, porque justo obedece a que de pronto ahí está la información, pero no se ha atendido.
5: ¿Puedes dársele la certeza de que no les va a ocurrir lo mismo que a los negocios de Malecón?
8: No, somos un gobierno diferente.

0: Lo primero es que hay que actualizar el inmueble, es decir, hay algunas cosas que hay que ajustar para que tenga funcionalidad. Parte de la visión que tenemos es que en todas las ciudades importantes los malecones son bien significativos y son una oferta turística emblemática. Eso es lo que queremos hacer. Y bueno, pues yo estoy convencida de que de la mano del Ayuntamiento de Centro, del sector turístico, podemos hacer una reactivación importante en esa área tan emblemática de la ciudad.
1: ¿Serían de los dos lados, de Gaviotas y de Centro?
0: No, bueno, de entrada es el malecón, el que está construido en el lado en la parte de Gaviotas. Creo que valdría la pena incluso explorar la posibilidad de abrir espacios para que la gente pueda vender, poner artesanías.
2: Vamos a pausa, ¿no?
3: Así es, son las 6:30 p.m. y más adelante vamos a platicar porque compran unidades mediante la empresa Mota en Gil. Fue una inversión eficiente, comenta Rafael Elías Sánchez Cabrales. Más adelante vamos a tocar ese tema. Vamos a una pausa.
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3: Las 6:33.

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1: La profesora Aurora Raleigh de la Cruz tiene la intención de dar a conocer los 24 centros asistenciales, además también de todas las actividades que se realizan en el DIF Tabasco.
2: ¿Qué más vamos a encontrar? ¿Qué contenidos vamos a encontrar en el programa?
3: Ok, bueno, dentro de lo que es el programa de DIF TV Cerca de Ti, dentro de lo que, bueno, para empezar, es un proyecto pues muy bonito por iniciativa de la maestra Aurora Raleigh de la Cruz, nuestra presidenta honoraria del sistema DIF Tabasco, porque pues bueno, como todos sabemos, el DIF es la parte sensible, es la parte humana. Siempre ella nos ha comentado, bueno, y tenemos muy claro que dentro de un gobierno, pues lo que es el corazón de un gobierno es el DIF, porque es donde se ve pues la parte vulnerable, sensible. Y eso es lo que ella pretende, que el DIF, como el nombre lo dice, esté cerca de la gente, pero sobre todo que la gente sepa realmente cuál es el objetivo, cuál es la visión y cuál es la misión que tiene el DIF Tabasco. Pero sobre todo esa cercanía de que todo lo que el DIF hace a través de cada una de las direcciones que tiene, la gente sepa. Y sepa también cómo llegar, cómo acercarse cuando necesitan, no sé, algún trámite en cuanto a cuestiones de discapacidad, cuestiones del CRE, cuestiones de atención ciudadana, que la gente lo conozca, lo vea y tenga de esa manera una accesibilidad para poder ir a cualquier trámite.
4: Es que a veces no tenemos idea de los alcances del DIF. Ayer tuve la oportunidad de platicar con doña Aurora, que tiene un gran corazón, es muy cálida, muy humana. Mucha formación en cuanto a valores, que creo que eso es fundamental, Alex, Claudia, y que lo lleva ahora a tener una gran oportunidad de asistir con voluntad a la gente. Son 24 centros asistenciales, Alejandro, Claudia, para que la gente se dé una idea, porque a veces pensamos, es el DIF, y sillas de ruedas, ¿no? y bastones. No, hay muchas cosas que hacen. Entonces, si nos pudieran más o menos relatar cuáles son los centros esenciales, qué hace cada uno, de manera breve, porque eso nos va a llevar a saber qué es lo que se va a difundir a través de DIF TV.
1: Claro que sí.
3: Ok, mire, dentro de los centros asistenciales, ciertamente, como bien mencionó la maestra Aurora, son 24 centros asistenciales, de los cuales hay 12 centros, que en este caso son los que un servidor tiene al frente, que en estos centros es donde en 5 de ellos, en 6 de ellos son 24/7.
4: La 24/7,
3: así es.
4: La mitad de los 12, de los 24, de los 12 que tú atiendes, 6 son 24/7, 365.
3: 24/7, así es. Las 24 horas del día, los 7 días de la semana.
4: ¿Cuáles son esos 6, Alejandro?
3: Esos 6 son, la casa hogar, que la casa hogar es donde están los niños y los adolescentes que ya pasaron todo un trámite jurídico y que ya, en este caso, la familia perdió la patria potestad y pasan a pertenecer,
4: a ese al Estado.
3: Al Estado.
4: Pasan al protectorado. Al protectorado
3: del Estado. Así es.
4: Que es una de las garantías.
3: Así es.
4: Que tiene que darnos la ley, el país, etcétera.
3: Es correcto.
4: No, que no puede quedar a la deriva, alguien nos tiene que proteger.
3: Así es. Entonces, referente a eso, ahí ya están los niños y los adolescentes cuando ya tienen un proceso jurídico resuelto y ya tienen la opción a ser adoptados. Lo que hemos visto, no sé, en las redes, si han podido ver en las noticias, pues ahora en esta administración de don Javier como nuestro gobernador, en este caso de la maestra Aurora como presidenta del DIF, pues ya han habido alrededor de 5 o 6 adopciones que han sido un éxito, supervisadas en todo momento por la maestra Aurora, y eso es lo que hace en Casa Hogar. Está también otro centro 24/7 que es el albergue temporal. Ese es el primer paso cuando un niño o un adolescente es violentado por alguna situación, omisión de cuidados, abuso, pederastía, lo que sea, y que hay pues alguna denuncia ante fiscalía, denuncia de algún conocido, de algún amigo, de algún vecino, son llevados ante fiscalía. Sí, se levanta una denuncia y fiscalía los resguarda y manda, en este caso un servidor, manda ya lo que es el resguardo y ya entran a DIF a través del albergue temporal. Y duran ahí durante el proceso que dura el proceso jurídico, en lo que se buscan las redes de apoyo, en lo que se busca si se puede ir a un familiar, si no aparece, así es, y ahí se toma la decisión si en la red de apoyo hubo algún familiar, algún vecino, alguien con el que se pueda reintegrarse, claro, supervisado, terapias psicológicas, trabajo social, o sea, siempre restituir bien los derechos del menor o del adolescente. Uh-huh. Y si no, pues ya es donde ya viene el juicio de pérdida de patria potestad, y terminando ese juicio pasan a casa hogar para tener la opción de ser adoptados.
2: Interesante.
3: Esos son los dos albergues directos, ¿no? Está también el centro de atención a menores y adolescentes, comúnmente denominado como CAMA. Es de puros adolescentes, obviamente menores de 18, uh-huh, pero que son todos los adolescentes en situación de calle. O sea, totalmente situación de calle, obviamente ellos, pues, ¿qué se encuentra en la calle? Alcoholismo, drogadicción, también pues prostitución, ese tipo de cosas. Entonces, uh-huh, es de puro adolescente varón. Está también otro 24/7, que es el centro de atención a la mujer. Uh-huh. El centro de atención a la mujer es igual menores de edad, pero que mujeres que han sido violentadas y que pues aunque son, tenemos 12 años, 13 años, 14 años, pero que ya tuvieron una vida en pareja. Uh-huh. Pero pues le fue mal. Uh-huh. Y obviamente que, es más, tenemos a veces mamás menores de edad, uh-huh, cuidando menores de edad.
4: Sí, o sea, mamás de 16, 17. Ahorita hay dos chicas que van a cumplir, bueno, una ya va a cumplir la mayoría de edad, ya su, uh-huh, bebé va a cumplir 6 años, pero oh, también se les sigue apoyando, oh, para que se siga preparando, pueda trabajar, pueda estudiar, porque, uh-huh, pues es una niña.
2: Claro.
4: Perdóname, pero 18, uh-huh, años de ellas, mayor de edad, es una niña.
2: Sí, claro.
4: Y tiene una niña de 6.
1: Tenemos dos casos ahí en el CAM, y y ahí es también donde entran los voluntariados. Ajá. Es importante que sepa la ciudadanía el trabajo que hacen los voluntariados. Está a veces que vemos mal que dicen, ay, es que las voluntarias puro café y fiesta y todo, ¿no?
4: Es que antes a veces era el pretexto que para
1: así se quedaba.
4: Y echar, uh-huh, chisme.
1: Pero no, realmente que sí trabajamos, uh-huh, trabajamos mucho. Nos encanta, además, nos encanta hacerlo porque nos involucró demasiado la maestra. Nos abrió las puertas de los centros asistenciales que nosotros como tabasqueños y como personas a veces que vivimos en centro, uh-huh, no los conocemos, no los conocíamos hasta esta administración que está ya en todas las redes de, uh-huh, la maestra Aurora Raleigh de la Cruz, así aparece en Facebook, ¿sí? Ahí están todas las actividades y todos los centros aparecen constantemente ahí. Yeah.
4: Así sí, es. Y es que a veces no, yo digo, sí, esto lo tienes que decir, porque no concientizamos, uh-huh, que, por ejemplo, en el albergue hay bebés, uh-huh, que sus papás están en la cárcel porque los golpeaban.
3: Es correcto.
4: O, claro, sea, imagínate una bebita de 1 año, 2 años golpeada, uh-huh, es rescatada por las autoridades. Tiene que tener alguien que la... O sea, ya se me parte el corazón. Así.
2: Claro, son...
4: O sea, no puedo concebir, ¿ves?
2: Son niños que necesitan ese acompañamiento físico, mental también, sí, ¿no? Entonces,
4: cariño,
2: por supuesto. Me ha tocado ir 1 o 2 veces ahí a casa hogar. Y cuando salgo de ahí, los niños se encariñan, pero así en cuestiones de minutos. Yo creo que nada más te ven llegar y es una felicidad que ellos les da precisamente de, claro, ver gente nueva. Y como en esas 2 ocasiones que fui me decían, no te vayas, ¿cuándo regresas? Uh-huh. ¿No? ¿Cuándo regresas?
4: Y les tienes que decir la verdad.
3: Sí, sí, claro.
4: Si vas, dijo, a regresar o no, ¿sabes qué? Porque si los ilusionas,
2: exacto,
4: a veces,
2: exacto, horrible. Uno de ellos, y fue que se me partió el corazón, porque uno de ellos me dijo, tú ya no regresas. Así lo han hecho muchos. Entonces eso parte el corazón porque efectivamente eso es lo que necesitan ellos, amor, acompañamiento. Y qué bueno que el voluntariado lo tiene, qué bueno que ustedes también se suman a estos proyectos, qué bueno que ahora lo van a dar a conocer en la televisión, porque, sí, efectivamente eso es lo que nos hace falta, que haya esa transparencia que sin duda alguna lo tiene también la presidenta honoraria del DIF, por supuesto, y que ahora lo vamos a ver, en, claro, qué canal, a qué hora y quiénes son los que participan.
3: Ok, bueno, mire, bueno, nada más para terminar con lo de que cuando me preguntaban cuál era el otro centro de 24/7, ajá, los que acabo de comentar, y también lo que es el albergue que se le denomina Colibrí, que el Colibrí es los menores migrantes no acompañados. Son los migrantes que vienen de diferentes partes del mundo, y digo del mundo porque por lo regular obviamente son de Centroamérica, pero hemos tenido ya, ahora tenemos uno de Costa de Marfil, tuvimos 3 judíos, uh-huh. Entonces a lo que voy, que pues todos los centros tienen una peculiaridad, tienen una particularidad, claro, especial. Y bueno, esos son 24/7. Y dentro de lo que decían, ciertamente, desde el momento que entran al albergue, tienen una red de apoyo dentro del albergue muy grande. Es un equipo multidisciplinario de apoyo para que ese niño, ese adolescente, esa mujer, ese joven, el tiempo que esté, sea un tiempo de calidad. Uh-huh. Si ya viene golpeado por la vida, porque si de una u otra manera, pues si llega a un albergue es porque viene de un hogar completamente desintegrado, disfuncional, desintegrado. Sí, sí.
4: Peligroso.
3: Es correcto. Entonces,
4: un lugar peligroso.
3: Peligroso. Entonces, que el tiempo que estén ahí, pues obviamente sea un tiempo de calidad y que cuando vuelvan a reintegrarse a la sociedad, tengan ya algo, algún valor cimentado, tengan algo importante, ¿no? Que ellos los ayude o los apoye de una manera a salir adelante. Hay trabajo social, psicólogos, doctores, nutriólogos, o sea, ahí se les checa peso, si entran bajo de peso, si están pasados de peso.
4: Seguimiento, salud,
3: seguimiento de salud,
4: terapia,
3: psicología,
4: todo.
3: Terapia, sí. Todo. Es una cuestión integral.
4: Hay que reconocer
3: enseñanza
4: a todo el
3: también.
4: Personal
3: van
4: a la que escuela, labora claro, con ustedes. Sí, claro. Muchas felicidades, porque es un gran ejército, con mucha voluntad, las damas.
2: Así es.
4: Que están ahí constantemente concientizando y trabajando. Entonces, nos vemos en Canal 46.1, que sí, es en digital, es, sí. En TV abierta de Televisión Tabasqueña, miércoles 15 de julio a las...
1: 1:00 p.m.
4: A las 13:00, 1:00 p.m.
1: Con repetición los sábados a las 12:00 p.m.
4: Y supongo que también va a quedar el programa en las redes sociales de
1: sí,
4: TVT,
1: por supuesto,
4: ¿no?
1: Y lo YouTube vamos a tener en todos los centros asistenciales donde hay recepción. Ahí vamos a tener el programa. Sí.
4: No, y que se transmita por todas partes. Pues muchas felicidades. Ayer me decía Roberto Carrera, es que escribió en la entrevista, ojalá y amplíen el programa una hora. ¿No les va a dar media hora?
1: No, vamos a tener ese horario, de verdad.
3: Así es, y para empezar, pues va a ser cada 15 días.
4: Ajá.
3: En lo que se va agarrando ritmo. Ya. Y la verdad que este ha sido un trabajo en conjunto con la maestra Aurora, y como ella siempre ha dicho, que su mano derecha y su mano izquierda son los voluntariados. Ahorita el voluntariado ya no es para tomar café, es un voluntariado para trabajar de la mano de Claudia, que
2: adelante.
3: Es una pieza fundamental como presidenta de voluntariado.
4: Imparable, Claudia.
3: Así
4: por
3: es.
4: Supuesto.
1: Gracias.
4: Que lo sabemos.
1: Muchísimas
4: pues muchas felicidades.
3: Muchas gracias.
4: Y ahí les vemos todos el próximo miércoles.
1: Ahí
4: nos
1: les
4: vamos a
1: esperamos
4: sumar.
1: Que nos sintonicen.
4: A
2: así
4: sus
2: será.
4: Órdenes. Y
2: ahí estamos.
4: Saludos a nuestra querida familia también TVT. Bueno,
1: gracias.
4: Pues fue también nuestra. Uh-huh. Fue mi.
2: Sí,
4: mi
2: una escuela de.
4: Fue
2: de,
4: mi primer sí. trabajo y yo los quiero mucho a toda la Comisión de Radio y Televisión de Tabasco. Y hoy que está al frente don Héctor Damián Pérez Ruiz, sabemos que las cosas van a salir bien, ¿verdad, Claudia?
1: Estoy segura.
4: ¿Será que
1: sí.
4: el señor ese sí le sabe?
1: Le sabe. Le sabe. 40 años de experiencia.
4: Si no es que más. Torres, sí. Vamos a la pausa.
2: Así es, así es. Una pausa muy breve, muy corta. Y de la cancha a tu casa con Fabián Fernández, no se lo pueden perder después de la pausa.
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9: Las 6 con 49 minutos.
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0: ¿Qué año es?
1: Ya tiene
0: 16, ¿no?
1: Sí, ya tiene sus añitos.
0: Saludos a la gente de la 101.5 FM Los 40. Fabián, saluda por favor a la gente de Radio Núcleo.
1: Saludos cordiales
0: a tus fans,
1: a todos mis fans de la radio, de
2: saludos
1: los
2: cordiales
0: a todos tus fans.
1: Así es.
0: Los 40.
2: A tus
1: los fans, 40. Saludos a todos mis amigos. ¿Cómo están?
0: Y amigues.
2: Bien, qué bueno que lo preguntas. ¿Y tú cómo estás?
1: De maravilla.
0: A ver, cuéntanos, ¿se cumplió tu pronóstico? ¿Va bien todo conforme lo has dicho del mundial?
1: No, va mal.
0: ¿Va mal?
1: Va mal, o sea, para mi gusto va mal. Sí.
0: ¿Va mal, ya mal? No, ya mal.
1: Empezando por... Mi favorito era Bélgica. Mi favorito era Bélgica. Pero yo creo que tuvo que ver la lesión de Courtois por ahí, que se lesionó el portero belga en los últimos minutos del partido. Ingresan al cambio y pues el del cambio es el que la riega y gracias a eso España le mete el 2-1 y califica pues a semifinales. Y se viene un agarrón en semifinales, Francia contra España.
2: Ándale,
1: un partido digno de final de Copa del Mundo.
0: Sí, claro.
1: Así lo pinto. Y yo creo que sí va a ser de los más atractivos de todo el torneo.
0: Muy reñido, defensa muy reñida.
1: Una de las mejores defensivas contra una de las mejores ofensivas. Entonces, yo pienso que sí va a ser un partido. Ya se empezó a calentar, Yamal ya le empezó a calentar la final, diciendo de que Francia debe de temerle a ellos, porque ya los han derrotado en competiciones anteriores. Pero pues yo a Yamal sinceramente no lo he visto que haya aparecido en todo el torneo.
0: ¿Hoy no fue el MVP? Estaba
1: no, se
0: que...
1: lo dieron.
0: ¿Pero no al de hoy?
1: ¿Hoy?
0: ¿A Yamal?
1: Es que increíblemente, increíblemente el MVP, o sea, el de la marca de la cerveza que entregan, fue para Yamal. Fue para Yamal.
0: ¿Y hubo uno que tuvo mejor rendimiento?
1: Claro. O sea,
0: ¿Trejo? No,
1: Mikel Merino. Mikel Merino. Fabián Ruiz, o sea, jugadores que para muchas páginas especialistas que cuando califican al final el rendimiento del partido estaban mejor evaluados otros jugadores que Yamal, pero pues ya sabemos la FIFA y su marketing cómo quieren inflar a Yamal. Yo siempre he dicho que Yamal es el nuevo Messi de la FIFA. Así yo siempre lo he pintado, Entonces, pues empezó a calentar de que Francia debía de temerles. A mí se me hace Yamal muy hablador. Es el típico futbolista bocón, como le decimos y todo eso, que le gusta fanfarronear de que esto y que el otro. Y luego hay veces que sí gana los partidos, hay veces que lo terminan callando en el campo y se termina perdiendo. Me acuerdo mucho de la final de la Nation League el año pasado contra Portugal, que venía calentando eso de que Cristiano Ronaldo ya estaba en sus últimos años. España llegaba como favorita. ¿Y qué pasó? Portugal ganó la Nation League. Entonces, pues a ver qué pasa.
2: Habla mucho y dice poco.
1: Sí, bueno, Yamal es un buen jugador, no digo que no es un buen jugador, pero le falta muchísimo, tanto dentro del campo como fuera del campo, le falta mucho por aprender. Cree que porque pues no ha conseguido tampoco la gran cosa, si acaso la Eurocopa con España es lo único en su palmarés que yo digo que hay que rescatar, pero de ahí en fuera no ha ganado Champions League, ha quedado de ver, pero la gente lo infla y ya lo pinta como el nuevo Messi.
2: Algo
1: para mí
2: potente.
1: No está hoy por hoy, si ustedes me dicen futbolistas que tal vez estén a un nivel de Messi, pues yo te pongo a Haaland y Mbappé, no hay más. Ahí se acaba la discusión. Muchos meten en esa terna Yamal, incluso encima de ellos Dembélé.
0: No,
1: pero de la actualidad, los mejores de la actualidad, pues sí podríamos decir que Dembélé, porque pues es el actual Balón de Oro. Aparte ha hecho buen mundial con Francia. Entonces, yo creo que Francia tiene todo para ganarle a España. Además, España no se ha lucido en este torneo de una manera que tú digas de que, wow, la gran España, qué poderío. No le he visto tampoco un parámetro digno a España para decir como que...
0: Decían los antiguos, pian pianito.
1: Sí,
0: ¿estás de acuerdo?
1: Sí.
0: Fue increchendo.
1: Sí, pero no termino de ver todavía el potencial. Todavía no lo termino de ver. Espero yo que contra Francia, si le ganan a Francia, ahí sí me callan la boca y digo, bueno, aguas con España porque hasta puede ser campeona del mundo. Pero mientras tanto, pues a ver qué pasa. Los partidos son el martes y miércoles. Mañana es el último día del partido de cuartos de final.
0: Noruega
1: contra Inglaterra a las 3 de la tarde en Miami y a las 7 de la noche Argentina contra Suiza en Kansas City. Entonces, ya mañana se define la otra semifinal, que yo, a mi parecer, creo que va a ser Argentina-Inglaterra. Aparte por el tema de fuera de extracancha, la rivalidad que tienen los argentinos con los ingleses, pinta muy bien para ser un Argentina-Inglaterra la semifinal.
0: Y que se vayan Suiza y Noruega dignamente.
1: Sí, yo creo que sí le van a dar pelea. Incluso también me atrevo a pensar que Suiza por ahí le puede meter un sustituto a Argentina. Y Noruega también le puede meter. Digo,
0: fácil no va a estar.
1: No, no, por algo están en los cuartos
0: nada
1: de final.
0: Nada más que Inglaterra tiene una programación mental
1: de superar
0: en pocos minutos el marcador.
1: Si tú me dices a mí, Argentina. Mira, ahorita el furor en México y aquí en Tabasco con el tema de Haaland, que ya traigo la canción hasta aquí. No tengo nada en contra de Haaland. Me cae bien y todo eso. Es un grandísimo futbolista, pero a mí que me gusta mucho el fútbol en general y no solo me voy con un jugador en sí, a mí sí me gustaría que calificara Inglaterra. A mí porque yo veo un mejor equipo, más compenetrado, a pesar de que haya eliminado a México, a mí sí me gustaría que pasara Inglaterra. Si pasa Noruega, no tengo ningún problema, pero bueno, y pues a ver cuál es la otra semifinal, y ya el martes y miércoles ya vamos a estar hablando de qué equipos pasan a la gran final,
0: Fabián,
1: de la Copa del Mundo.
0: Acabas de lanzarle la maldición a Inglaterra, no va a pasar.
1: ¿Por qué?
0: Porque ninguno de los que les ha sido de contrarios ha pasado.
1: No, sí
0: México,
1: pasan.
0: ¿No?
1: Sí pasan. No, pero Francia sí pasó. Francia es mi gallo.
0: ¿Le tirabas tú a Francia?
1: Sí, yo, Francia, no, bueno, desde la cuna.
0: A ver, ¿quién no le va a ir a Francia? ¿No sabes a quién extrañé? Ya te dije, Italia. ¿Cómo extraño
1: Italia,
0: el fútbol italiano? Sí. ¿Cómo se extraña?
2: Ya nos vamos, chicos. Ya nos vamos. Te esperamos
1: bonito
2: el lunes.
1: Bonito fin de semana.
2: ¿Vale? Bueno, cuídense mucho. Gracias totales por habernos acompañado en esta emisión. Que pasen un excelente fin de semana, por cierto. Así que, si toman, no manejen. Y si manejan, no tomen. Y si toman, pues ahí nos invitan, ¿no?
0: Ajá, nos mandan las coordenadas, sí, por favor, por
2: seguramente
0: WhatsApp.
2: Seguramente íbamos.
0: Al 99-31-460101. Ilse y yo, sí vamos. Les
2: invitados
0: caemos.
2: Especiales, ¿eh? Que pasen buenas noches.
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3: Las 7.
5: Con un minuto.
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9: Leonorilda, Amparito, Patti, qué gusto enlazar con ustedes, Kitty, todas ustedes y sus alter egos ahí en el estudio. Está Kitty, Eduardo, Patti, te habíamos extrañado mucho. Estamos en South Beach, un día, si digo, caliente. En Miami me quedo profundamente corto. De hecho, la selección inglesa tuvo que posponer una hora su salida a entrenar debido a que el calor no permitía que lo hiciera a la hora esperada, que eran las 4 de la tarde. Hubo sensaciones térmicas de 37, 38 grados, la humedad. Eso no fue impedimento para que este lugar a mis espaldas se saturara de vikingos, de noruegos, cantando, bailando, brincando y remando. Hubo un primer encuentro para echarse todos al piso al remo vikingo. Eran cientos. Hubo un segundo en el que, no exagero, acaso eran 2,000 remando con todo, toda esta calle en Ocean Drive saturada de los noruegos en su ritual. Pero vamos al tema de este día, y va con la selección española y su victoria sobre Bélgica. Ayer yo había dicho 3-1, terminó siendo 2-1. El escritor uruguayo Eduardo Galeano casi equiparaba al guardameta suplente a un ave de mal agüero. Su frase: el arquero sustituto juega tras malas noticias. Su presencia en el campo es síntoma de que las cosas no van bien. Así resume el estado de emergencia que propicia que ingrese. Y así fue hoy. Máxime cuando el portero titular de Bélgica es acaso el mejor del mundo, Thibaut Courtois. Y cuando el partido, pese a la clara superioridad española, iba alargando, se asomaba a la prórroga, a ese alargue que tanto gusta a Eduardo y a Estaca, y también podían emerger en el camino los penales. Y entonces, Courtois se desplomó, se sostuvo el muslo, no pudo seguir. En ese mismo momento, un cambio del otro lado, solo que los cambios con futbolistas ofensivos no es ave de mal agüero, más bien es promesa. Mikel Merino, el tipo de futbolista que es lo mismo todocampista, porque es especialista en jugar en el medio campo que hacerlo al frente y hacer goles. Al Arsenal le resolvió muchas situaciones en extremo cuando tuvo delanteros lesionados. Mikel Merino, ese futbolista que es de los que les gusta empacharse en el postre, al final, cuando todo el mundo piensa que la cortina está bajando. Así lo hizo frente a Portugal en la semana anterior, en la ronda de octavos. Así lo ha hecho hoy frente a Bélgica. Mikel Merino, que en el mes de enero tuvo una lesión muy grave enfrentando con su Arsenal al Manchester United, un partido en el que como hoy entró como relevo, un partido en el que como hoy hizo gol entrando como relevo, un partido en el que como hoy el portero del equipo del United era el que entró hoy como sustituto de Bélgica. Me refiero a Lammens, un guardameta que entró mal, se dio un balón hoy. Lo mismo cuando se lesionara a Merino en enero, regaló una pelota para que Merino anotara. Y la historia se repitió. El jugador que se pensaba que no iba a llegar a este Mundial por su lesión, se recuperó de manera extrema. Si viajamos a la Eurocopa 2 años atrás, con España derrotando a Francia 2-1, Mikel Merino también entró como relevo. Esa Eurocopa en la que entrando otra vez como sustituto, hizo el gol al minuto 119 frente a Alemania para eliminarla. Y en el festejo fue a dar la vuelta al banderín de tiro de esquina, tal como en 1991, antes de que él naciera, su padre Miguel hiciera, anotando en ese mismo estadio con el Osasuna. De ahí viene el ritual de la celebración, va a correr dando la vuelta al banderín de córner. Mikel Merino y la diferencia del sustituto ofensivo que defensivo, porque el portero, como dijera Galeano, es ave de mal agüero. Si entras porque algo va muy mal, hoy porque se lesionó el gran Courtois, con el ofensivo, porque es promesa. Y con este hombre, Mikel Merino, la promesa suele convertirse en realidad. España está en semifinales, compañeros.
8: Es una belleza, Alberto Lati.
7: Gracias. Tengo un par de preguntas. Ahí en ese escritorio que tienes en Ocean Drive o donde sea que estés, ¿haces trucos de magia o vendes lentes o sopes?
8: Sí, es como un puesto de lentes, está bien.
7: Parece que está en un puesto.
8: ¿Qué tienes ahí?
2: Ahí va Mary Poppins, Lati.
8: A ver qué saca.
9: Mi saco.
8: Ajá.
9: Que finalmente no utilicé porque no fui tan valiente. Saben que la formalidad suele ser lo mío, pero hoy no hubo manera. ¿Sigo sacando cosas o no hace falta? No,
8: sí, por favor. Sigue sacando todo lo que tengas ahí abajo.
2: Nosotros vamos narrando.
9: Ya no tengo nada más.
7: Oye, Beto,
9: está muy cómodo.
7: Estuvo bueno el partido, pero me llamaron la atención varias de las cosas que dijiste. El segundo portero belga, Lammens, es el portero del Manchester United, ¿no?
8: Ay, ay, ay.
7: Y bueno, Pati Cantú también tiene mucho que decir acerca de este partido.
2: Yo,
7: ¿a quién le ibas?
2: Yo le iba a España. Le iba,
8: vaya.
2: A España, pero la verdad es que creí que, o sea, me pareció un buen partido, pero me impresionó que sentí que España se tardó un poquito en reaccionar hacia lo que era evidente. Les costó, creo que es el partido que más los he visto sufrir. Es el partido primero en el que les meten gol.
8: Correcto, fue violentada la portería.
2: Exacto, fue ultrajada. Si están así de incómodos, si estuvieron así de incómodos con Bélgica, yo no sé qué va a pasar con Francia, honestamente. Pero tú dices que Mikel Merino es el suplente y a mí me parece que ha sido el Ave María de los partidos de España, porque en ambos, los últimos dos ha metido gol. Hoy el gol del Gane, que además con un rebotito ayudado del pobrecito portero. Pero lo que también me impresionó mucho fue ver a Lamine Yamal tan y tan y tan marcado, y España tan y tan insistente en hacer los mismos movimientos, darle los pases a él cuando estaba tan marcado y no podía concretar. Y cuando el área chica era un O sea, era un muro de la defensa de Bélgica, era todo el equipo de Bélgica sin permitir que llegaran, hasta que empiezan a aventar cosas fuera del área, es que empieza a parecer que hay chance, y cuando se distraen y no se le dan a Yamin es cuando meten ese segundo gol, porque yo ya estaba en los tiempos extras en mi mente.
8: Creo que todos estábamos temiendo que llegaran los tiempos extras.
7: Ese alargue que tanto nos gusta.
8: ¿El qué?
7: El alargue
8: que tanto nos gusta. Ahora, a mí me da gusto, hablando de Merino, que no se quedó la furia roja en el Yamerino. O sea, sí se logró el resultado. Estuvo a punto de suceder lo peor. Estuvo a nada de llegar el empate y los tiempos extras. Pero me da mucho gusto que hayan tenido la contundencia suficiente con todo y que les costó trabajo para ti, para finiquitar.
7: Quiero regresar con Alberto Lati. Estoy de acuerdo con tu
8: Sí.
7: Me pareció muy inteligente y muy interesante, como siempre, tu introducción. ¿Por qué salió Courtois, el mejor portero del planeta? Y esta salida está directamente relacionada con la derrota de la selección de Bélgica. ¿Por qué lo sacaron?
9: A ver, Eduardo, primero, lo que es generar una visión de campo modelo la delantera, o como me decía alguien en México, qué bueno que estás en la corneta delantera. No sé por qué se refería hacia esta corneta. Pero bueno, yo ya sabía desde que entró Lammens a la cancha que nos asomábamos a un lugar muy complicado. Ese tipo de selección que es muy difícil que tenga un futbolista con ese apellido, lo sé. Como sea, Courtois se lesionó, entró Lammens. Courtois explicaba que podía hacer todo menos despejar el balón lejos, y su entrenador Rudy García tomó la decisión de que si no iba a estar a plenitud, prefería sustituirlo. Siendo sincero, si solamente era el impedimento de poder patear lejos, yo hubiera dejado a Courtois. Es un seguro, incluso genera inseguridad en el ofensivo rival, porque buscan colocar tanto la pelota al estar Courtois, que es muy común que la tiren afuera. Le pasó a Lamine Yamal un par de veces hoy. Al estar Courtois, el futbolista inconsciente o conscientemente busca colocar demasiado, y eso amenaza con que el balón se vaya hacia el exterior. Lo sacaron y de inmediato Lammens regaló el balón y aprovechó muy bien Merino. Ahora, yo coincido con Pati. No se ha visto bien España, ¿eh? La gran duda que tengo es la selección de Francia, un rival que los va a atacar. ¿Va a ceder la pelota o la va a retener? En la pasada Eurocopa hace 2 años, cuando España derrotó a Francia, España tuvo un poco más el balón, pero Francia tuvo más llegada. Como sea, se impuso España 2-1 para, en aquel caso, llegar a la final. Esta vez yo creo que hay una tentación importante de los dos de esperar. Porque si España espera, dispone de espacios al contragolpe con Lamin, algo de lo que no ha dispuesto en todo el Mundial. Si Francia espera, imagínate tú, esa artillería velocidad con Olise, Mbappé, Doué y Olise. Entonces, tengo un poco de intriga de quién va a esperar para esta semifinal.
7: Están diciendo que ven débil a España, que no ha sido la España poderosa. Ha recibido un solo gol en lo que va del torneo. Y está en semifinales.
8: Y obtuvieron el resultado hoy.
7: Exacto.
8: O sea, tuvieron el resultado. Digo, no escucho que Lati ni Pati estén diciendo que están débiles, pero que no fueron tan contundentes como los esperábamos. Y eso es cierto, yo también lo vi. Y lo sufrí, además de todo, apoyando esa selección. Dije, híjole, como que me está faltando que se los lleven, pero por mucho. O sea, no fue así.
2: Es que sí, yo creo que evidentemente Bélgica estudió muy bien España. Insisto, porque se habla y se habla y se habla de Lamin, pero hoy Lamin no pudo meter un gol. Otro hecho inédito en la selección de España. Entonces, si Bélgica estudió, me imagino que Francia estudiará todavía más, y en el contragolpe se los pueden llevar en dos patadas, porque por ejemplo en el partido de ayer, Francia con Marruecos, Francia salió, metió, descansó, no dio show, volvió a entrar, sí, ándale, alburenme, volvió a entrar cuando tuvieron que entrar.
7: ¿De qué hablas?
8: ¡Oh, no!
7: Somos incapaces.
2: Pero estaban sobraditos, estaban a gusto, se incluso ganaron y no fue un festejo de ¡guau! Fue una así, claro, ya sabíamos que íbamos a pasar.
8: ¿Estás bien, Lati? ¿Se lo atropellaron? A ver, pónganmelo a cámara.
2: De vuelta
8: por favor.
2: Con Lati, Alberto,
8: parece que se lo llevó un camión. ¿Estás bien? ¿Qué oímos
2: ahí?
7: Ahí está.
8: Oye, Alberto, a ver, yo quisiera saber, tú, en tu opinión, ¿qué fue lo que causó que se doblase la belga? O sea, que no entrara el gol que pudo haberle hecho España la cuestión más difícil, que no los igualaran. Lammens, la belga, ¿qué fue lo que falló?
9: Una lesión de muslo.
7: Ah, fue el muslo.
9: Es común.
8: Me ha pasado.
9: El muslo de Courtois propició esta lesión de la selección belga.
8: Ya. Pues sí, esa lesión de muslo que a todos nos ha quejado en algún momento, ¿no? Que estás a punto de anotar bien y calambre en el muslo.
7: A mí eso nunca me ha pasado.
8: Es horrible, sí. Cuando está muy aguado el colchón, la cancha.
9: Está acá.
8: Ajá.
9: ¿Has pedido cambio? En ese instante
8: Pero sí he tenido que hacer una pausa de hidratación. Ahorita vengo, voy por otra copita de vino. Dame chance en lo que se me desestira la pata, güey. Pero bueno.
7: No, en lo que se estira la pata, ¿no, güey?
2: Oye, Lati, pero en lo que estiran la pata aquí mis compañeros, mi punto es que ayer Francia no sufrió con Marruecos, hoy España sí sufrió con Bélgica. Sí. O sea, se dio en resultados similares, pero con mucho menos esfuerzo una selección que otra, que ahora se van a topar. Entonces, ahí, ¿cómo vemos el asunto?
9: A ver, si somos sinceros, Pati, Marruecos para mí, a priori, era un rival muy superior a Bélgica. Una selección de Bélgica que ya fue de una manera muy poco consumada en la fase de grupos, que después superó padeciendo mucho al equipo de Senegal y finalmente contra Estados Unidos se vio con buena pegada. El caso de Marruecos me imponía más respeto. Sin embargo, Bélgica se fue parando bien. Lo que me preocupa con España es la espesura que veo en su fútbol. Es un fútbol que solía ser dinámico, que solía tener mucho movimiento, mucha flexibilidad, y lo he visto un poquito anquilosado. Sí tiene que ver, lo he dicho antes, perdón que me repita, que se desequilibró su fútbol porque por el costado izquierdo no tiene quien replique lo que hace por la derecha Lamine Yamal, lo que da pauta para que a Lamine Yamal se le mande doble marcación. Hoy Doku, jugador de ofensiva, bajó a hacer la doble marcación y Lamine Yamal estuvo casi inutilizado. Del lado izquierdo ponen a Alex Baena porque Nico Williams llegó lesionado, para colmo, se resintió de una lesión frente a Uruguay, hoy apenas pudo reaparecer, entonces no está balanceado en ese sentido, justo lo que Francia sí tiene. Lo interesante de cara a la semifinal de este martes en Dallas, Texas, es que los dos equipos van a contar con un rival que les va a ofrecer algo que nadie más les ha ofrecido en el torneo, que es el hecho de darles espacio. Si Francia se vio un poquito complicado cuando le cerraron espacios, pero terminó resolviendo con pegada. Si España todo el torneo ha padecido moviendo el balón un poco áridamente, inertemente, ¿qué va a pasar en este choque? Por eso yo creo que va a ser un juegazo que va a involucrar mucha inteligencia y otra más, solidaridad, generosidad. Porque no es lo mismo que Doku baje a hacer doble marcación sobre Lamine Yamal en esta ronda que si Kylian Mbappé o Désiré Doué se implica en esa doble marcación, porque Francia no puede permitirse mandar cuatro al ataque libremente, sin compromiso defensivo, frente a un rival como España.
7: Vámonos. Bueno, vamos a alejarnos un poco de lo deportivo, momentáneamente.
2: Vamos a hablar de
7: algo que nos encanta, el chisme.
2: Ay, me encanta.
7: Es que hay un chisme buenísimo de la selección belga.
8: ¿Qué pasó?
7: Te los voy a contar. Tú ya lo sabes, lo vamos a contar.
8: A ver.
7: Las dos estrellas de Bélgica, Kevin De Bruyne y Thibaut Courtois, no se dirigen la palabra.
2: ¿Qué?
7: Esto debe, no se hablan.
2: ¿Qué?
7: Ahorita de faldas. Esto es tremendo.
8: Sí.
7: Esto lo hemos llamado delanteando.
8: Ok.
7: La selección de Bélgica.
2: Delanteando.
7: Ha tenido.
8: Sale la música.
2: Delanteando. Ustedes denme palabras y yo entro.
7: Ok. Bueno, pues ha tenido la selección de Bélgica que superar algo más que a los rivales, porque también se ha enfrentado a los peores enemigos de cualquier equipo: la infidelidad, la traición y el amor a la misma belga.
8: Así es. Así es como usted lo escucha, esto es un chisme cachetoncísimo. Todo empezó en el 2013, cuando el centrocampista Kevin De Bruyne le puso el cuerno a su novia con su mejor amiga, Pati. Es increíble.
7: De Bruyne le pone el cuerno a su novia con su mejor amiga. Correcto. ¿Okay? La novia se llamaba Caroline Lingen y llevaba 3 años con Kevin de relación. Y este futbolista pues pensaba que ya se había salido con la suya, ¿no? Ay, me di a la amiga. Pues ya ni modo, ay, perdón, nos cacharon, y que Caroline se iba a quedar de brazos cruzados. Y ahí es cuando aparece un tercero en discordia.
2: O sea, esto es venganza, entonces.
7: ¿Quién crees?
2: Pues ya sé quién, pero dime.
8: ¿Quién crees, Pati? A ver, adelante. Pues es su compañero de selección, el portero Thibaut. Sí. Courtois, que conoció.
7: Mide 2 metros, güey.
8: ¡Ay! ¿2 metros de portero? Así ¡wow! Es. Bueno, pues cuando ya viajó a Madrid, donde jugaba Courtois, y el entonces portero, pues hizo lo que en el argot futbolero se llama la pasada. La pasada de lanza. Terrible, realmente terrible.
2: ¡Wow!
7: Sí, porque se aventó sus becerros, por lo menos, con la novia de Kevin. Incluso hay por ahí fotografías. ¿Cómo es que sabemos todo esto?
2: Ajá, güey.
7: Porque la misma Caroline lo confirmó con una incendiaria declaración.
8: Digo lo siguiente: Courtois me dio lo que no había tenido en años, amigo.
7: Y eso, dos metros. Ay. Eso calienta.
8: O sea, le dieron lo que le faltaba. Le dieron bien.
7: Sí, sí.
2: O sea, engañó al capitán con el portero.
8: Sí.
2: O sea, engañaron al que le dieron tarjeta amarilla con el que estaba lesionado.
7: A De Bruyne.
2: Hay mal karma ahí.
7: A que no estaba lesionado en ese momento.
8: No habían jugado en esa cancha de esa manera en años, por lo que dijo ella.
7: Y desde entonces, estos dos seleccionados belgas no se dirigen la palabra, aunque jueguen en el mismo equipo. ¿Qué nos puedes decir al respecto, mi querido Alberto Lati?
2: Planteando. Dinos.
9: A ver, Pedrito, Eduardo.
7: Alberto Pati Chapoy.
9: La realidad es que el episodio sí sucedió. Fue un golpe fuerte para De Bruyne porque este futbolista padeció mucho en su infancia. Como joven talento lo mandaron a otra ciudad, un equipo. La familia que lo recibió lo rechazó. Se tuvo que regresar de una manera muy sufrida. Entonces para él fue un golpe muy fuerte. Tengo la sensación de que pese a algunas imágenes muestran que hay un desencuentro, de que fue sanando. Porque en este certamen, la pareja ya casados, ya pasaron 13 años, la pareja de De Bruyne, Michel Lacroix, apareció en fotos y en compañía los hijos juntos con la pareja de Thibaut Courtois, otra Michelle Herzig. Entonces el hecho de verlas juntas dio a entender que acaso, tanto tiempo después, ya se ha ido digiriendo. Tristemente no es la primera vez en la que se da que un compañero intervenga donde no debe con la pareja de otro. Ha sucedido en el fútbol más a menudo de lo que tendría, ¿no? Pero sí fue un episodio muy traumático para la generación de oro del fútbol belga, ¿no? Porque, pues, Kevin es de las grandes estrellas del equipo y Thibaut era el gran portero del equipo. Por estas imágenes de las esposas, las dos Michelles, en este torneo, supongo que a lo mejor va sanando la cosa.
7: Ojalá. ¿Qué dices, Pati?
2: Ah, no, digo que toda esta historia no es fútbol, es fuchibol.
8: Fuchibol. ¿Y sabes qué?
7: También pasa en las bandas y en la música.
8: Ah, sí, obvio, en televisión, pero... y en el radio y en todos lados.
2: No, sí, en la Fórmula 1. Pero, o sea, qué flojera estar jugando algo, o sea, una cosa que es en equipo.
7: Con un güey que odias.
2: Con un güey que no te puedes hablar y con... Ajá, y que odias, que te hizo daño y que no puedes... Te tienes que cuidar la espalda.
8: Finalmente ya se fue Caroline y los dos son felices con otras parejas, hasta donde tengo entendido. Pero te voy a decir una cosa. ¿Qué dices tú? A ver, dilo tú.
2: Que se tienen que cuidar la espalda en la belga.
8: Correcto, hay que cuidarse las espaldas en la belga.
7: En el fútbol se dice, háblense, y estos no se hablan, pues ¿cómo?
8: Mira, la verdad, mi querido Lati Chapoy, qué feo que los hermanos lácticos no se puedan llevar civilizadamente, me parece muy feo. Los hermanos lácticos.
7: Ah, claro, están los galácticos, que el Real Madrid son los lácticos. Los hermanos de...
8: Sí.
7: Le Frère du Lait.
8: Le Frère du Lait. Ok.
7: Sí, si juegan juntos en la selección, ya deberían de estar acostumbrados a tener que anotar en la misma portería, ¿no?
2: Ay, no.
8: A ver, yo ya lo que no entendí es cómo está la onda. O sea, ¿para que la cuña apriete tiene que ser del mismo palo o con que sea del mismo equipo, jala? No sé.
2: Pero ¿por qué la mujer... O sea, decidió hacer todo este anuncio tan...
8: Pues porque nunca habían jugado en su cancha de esa manera y por lo
2: visto... tenía dolida. Que saberlo todo el mundo.
8: Faltaba.
7: Quedó dolida después de estar con...
8: Quedó dolida, dolidísima.
2: Ay, quedó dolida.
8: No pudo caminar en meses. Fue horrible.
7: Ah, dolorida.
9: Ay, y no pasó eso. Kevin y Tibú eran compañeros desde muy pequeñitos en el Genk y luego en el Chelsea. La gente recuerda a De Bruyne como una de los grandes futbolistas del City. Pero primero llegó al Chelsea donde no funcionó. Courtois primero llegó al Chelsea donde lo cedieron al Atlético, finalmente regresó y luego ya fue al Madrid. Entonces fueron teniendo caminos muy paralelos, eran muy cercanos y fue una situación muy desafortunada.
8: Bueno, pues compartieron mamilas de bebés y después compartieron todo tipo de experiencias.
7: Pero ya limaron asperezas.
8: Ahora, esto es para que vean que todos los futbolistas mienten cuando dicen que no les molesta que el entrenador lo saque de cambio. Ahí está, aquí está la evidencia y bueno, pues el amor...
7: Sale De Bruyne.
8: El amor no tiene palabra. No tiene palabra, no podemos hacer nada. Bueno.
7: Pero...
8: Rápidamente les tenemos que decir algo, ahí les va. ¿Qué creen? Hoy ya salieron abrazaditos en el partido, pero eso es...
7: A ver, podemos ver esa imagen. Teníamos rápidamente, una... donde están De Bruyne y Courtois juntos. Tenemos... están en radio, imagínense, lo están abrazando.
8: Ya están contentos, se abrazan, se quieren.
7: Los que están en tele también, porque no lo pusieron.
8: Están felices, no importa, pero bueno.
7: Ahora vamos a lo que... Ahí están ya.
2: Pero juntos, ningún abrazo, porque... O sea, un metro de distancia, sana distancia.
8: Por lo menos se voltean a ver, hombre, está bien.
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7: 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Y vamos a una pausa, pero al regresar, el Pato Merlín mágicamente se vuelve millonario. También tendremos el prontuario del Vasco Aguirre y más adelante la Tigresa del Oriente.
2: ¿Eh?
7: Se la jalan.
8: Tenemos a Lati, a Pati, a Eduardo y al otro güey.
2: Y a Jalan le deben muchas marcas dinero. Luego
8: además, esto es La Delantera, no se muevan.
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4: Desde 2018 se han recuperado más de 17,800 bienes culturales de México que estaban en otros países. La presidenta Claudia Sheinbaum resaltó que las piezas arqueológicas que han sido repatriadas son devueltas a sus comunidades de origen. Datos del Instituto Nacional de Antropología e Historia indican que entre los bienes recuperados, más de 3,700 se han conseguido en la actual administración. 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La jefa de gobierno de la Ciudad de México, Clara Brugada, entregó 106 departamentos construidos en un predio de la alcaldía Gustavo Amadero. La mandataria local indicó que las viviendas se construyeron en 8,400 metros cuadrados con una inversión de 100 millones de pesos y en beneficio de más de 420 personas. 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El futbolista Vinicius Junior ofreció disculpas al pueblo de Brasil por haber sido eliminados por Noruega en los octavos de final del Mundial 2026. El actual jugador del Real Madrid pidió perdón a la afición por la frustración y añadió: "Teníamos un plantel lo suficientemente fuerte para hacer más y no lo conseguimos. Pido disculpas y lucharé por nuestro sueño de volver a la cima del mundo".
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3: Las 7 con 26 minutos.
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0: del Pichichi. Y Hugo Sánchez me decía, Oscar, dile al esclavo que cuando yo llamo, el esclavo estaba cambiándose enfrente, era el negro santo, que cuando yo llamo no atienda el que yo quiero hablar con mis hijos.
1: No.
0: Iba, negro, escuchaste que te dijo esclavo que no atienda el teléfono. Oscar, el negro hablaba bastante bien. Decile que mande más plata, que no nos está alcanzando. No.
2: De plano, güey. Pero qué feo.
3: Qué feo que Hugo se haya referido de esa manera.
2: Bueno, estaba enojado y además de todo, a Hugo Sánchez al parecer le gritaban toda clase de epítetos raciales también.
3: En España, allá. A mí me tocó verlo jugar en España, sí. Y que le gritaran cosas horrorosas.
2: Entonces, bueno, eran otros tiempos, eran tiempos donde a lo mejor estábamos menos sensibilizados y además era una rivalidad. Es importante, había habido baje, había habido traición, había habido juego en la misma cancha.
3: Pero tengo una pregunta, si el esclavo era Santos, ¿por qué Ruggeri andaba de mandadero?
2: No sé, no lo sé, pero sabes que cualquiera hubiera elegido a Santos. O sea, Hugo la metía, pero Santos era más creativo, sobre todo en el área chica, dicen. Ahí es donde realmente se lucía.
3: En esa casa solo había un pentapichichi y creo que en esta ocasión no era Hugo Sánchez.
2: Pero bueno, yo no sé. Lo que se me hace muy extraño es que siendo americanistas no lo arreglaran como los hombres, en las regaderas, todos juntos ya. ¿Tú qué información tienes, Alberto Lati, sobre esta truculenta y cachonda historia?
4: A ver, cuando Hugo llegó a la América, si no estoy mal, en 1992, y ahí coincidió tanto con Oscar Ruggeri como con Antonio Carlos Santos, Hugo ya estaba divorciado hacía un rato de Emma Portugal. Entonces, pues ya más bien fue un cambio de aires o rotación, lo no que tú me digas. Y de hecho Antonio Carlos Santos se convertiría una figura muy importante para los hijos del primer matrimonio de Hugo, ¿no? Para Huguito, en paz descanse, y para su hija Emma. Sí llegaría a ver esa cercanía. Emma, hija también de una leyenda de nuestro fútbol, de don Alfonso Portugal.
3: Vámonos.
4: Su suegro. Sí.
3: No, pues estaba al tanto del chisme.
4: El pescado, no se le va el pescado Portugal.
2: Perdón, ¿qué? ¿Cuál pescado? ¿Qué?
3: Papá de Emma Portugal, ¿ah, sí? Que era también futbolista.
2: Ah, me asustaste, Lati.
4: Una leyenda de nuestro fútbol.
2: Me extrañó muchísimo de tu Portugal. Persona. El pescado de Portugal, ya está.
3: El pescado Portugal, así se apellida. Okay, el papá de Emma, la Portugal. Esposa de Hugo y también luego esposa, o sea, de Antonio
2: Emma
3: Carlos.
2: Nada tiene que ver con dicho pez.
3: Nada. Es su apellido.
2: Ya está.
3: Nada.
5: Pero todos estos que robaron mujeres y así, o sea, ¿se quedaron con ellos para siempre o les hicieron lo mismo después?
2: Lati, nada es para siempre. Nada es para siempre. Todo acaba. Hay un principio.
3: Pero a lo mejor Lati sabe. Emma Portugal y Antonio Carlos Santos siguen juntos, Lati.
5: Seguro sabe. Uy.
4: Perdón.
3: Estaba ligando con un gringo.
4: Eduardo, disculpa.
3: Que si Emma, la ex de Hugo, sigue con Antonio Carlos Santos o ya tampoco, ¿sabes?
4: Discúlpame que te falle en esa, necesito mayor grado de inteligencia deportiva. Pero les mando un saludo a todos, evidentemente.
3: Claro.
5: Tú siempre sabes, güey. Siempre es como, de hecho, yo estaba en su casa cuando.
2: Yo estaba en su casa cuando consumaron la
5: reacción. Y luego los electrocutaron a todos.
2: Además, no. Como al perro.
4: Oye, tengo que hacer una confesión.

0: El perrito Pickles.
1: A ver.
2: Sigue vivo.
3: Adelante.
0: ¿Estás lista, Patty?
2: Estoy lista.
0: No murió electrocutado.
1: ¿Ah, no?
2: ¿Sigue vivo?
0: Fue más cruel.
2: ¡No, ya! No, no, no quiero saber.
0: En 1967.
1: Ajá.
2: No importa.
0: Resulta que al perseguir al roedor, se atoró su collar y se ahorcó.
1: ¡No!
2: Oh, ¡no! Ya se suicidó sin querer.
1: ¡Pickles! ¡Pobre Pickles! Bueno, ni modo.
3: ¿Qué hiciste? Hace 60 años.
0: Había explicado esa versión y tenía que ser claro. Sí.
2: ¿Y de dónde confundiste?
0: La imprecisión en el fallecimiento.
2: ¿Cómo te confundiste del perro salvador de la Copa del Mundo? Se electrocutó, se ahorcó. Cuéntame.
1: Pues es que son muertes terribles, o sea, las dos.
2: No sabía y dijo, voy a hacer algo horrible.
1: Además, no será el...
0: No.
1: No será el primer animal, discúlpame, que pierde la vida persiguiendo una rata que no debía, ¿no? O sea,
4: así es.
1: No será el primero, bueno, sin duda.
4: Ya que estamos hablando de animales, una de las más grandes celebridades de este torneo aquí en nuestro país se dio fuera de la cancha y recibirá los honores que se merece. Me refiero al pato Merlín.
1: Ajá.
4: Que al parecer trajo torta bajo el ala. ¿Por qué está aquí?
2: ¿Está embarazada?
1: Bueno, es que
4: No está embarazada.
1: ¿Qué? ¿El pato
2: embarazada?
1: No. Bueno, no. Resulta que él y su familia, el pato Merlín y su familia, han recibido ya una casa de manos del gobierno mexicano, de la mismísima presidenta Claudia Sheinbaum, y ahora va a tener su imagen en un billete de lotería conmemorativo. Aquí este, se los presentamos para quienes nos siguen en televisión. Aquí está el billete del pato Merlín.
5: A la una.
1: Ya es una.
5: A las dos.
4: Esto es en la mañanera, le están revelando la imagen del pato Merlín en los billetes de lotería.
1: Muy bien.
4: Obviamente con su camiseta de la selección verde.
2: México
1: mágico, ¿no? O sea, aquí tenemos un pato con una camiseta en los billetes de lotería y ahí le cantan los gritones de la lotería.
4: Ah, pensé que era Claudia Sheinbaum.
1: No.
4: No, ¿verdad?
1: No.
2: Un pato.
1: Y ahí está el pato Merlín con camiseta roja.
4: Pati, ¿tú todo lo cantas? O sea, todo lo que
2: pasa. Caminaban en ta-ta-ta, cuá-cuá. Sí, yo todo canto, güey.
1: Bueno, aquí hay que decirlo. Lo mismo sintieron sus dueños después de que se volviera viral el pato. ¡Lotería! ¡Somos ricos! Y eso está muy bien. Qué bueno que les caiga una lana.
4: De hecho, ya no es el pato Merlín. Ahora es el rico MacPato Merlín.
1: Wow. Pues sí, tiene algo de mágico. Tiene algo de mágico, Alberto Lati. O sea, es el pájaro que ha hecho feliz a todo México. A todo México.
0: Sí. Tengo una sensación, ¿sí? Corríjanme si me equivoco, porque esto es de apreciación.
1: Ajá.
0: Creo,
1: por favor,
0: que el pináculo de la fama del pato Merlín, ajá, fueron los primeros 10 días del torneo.
1: Sí.
0: Y ya después, cuando empezó la disputa política por él, lo llevamos al estadio, lo llevamos a Palacio, correcto, Nacional, siento que vino a menos. Me da mucho gusto que a los propietarios, gente esforzada, les ha ido muy bien pato de por medio. Eso me da muchísimo gusto. Pero creo que sí vino a menos la imagen de algo que fue icónico los primeros días del torneo, ¿no?
1: Siempre que la política toca cualquier tema popular, como el pato Merlín, pues lo ensucia, lo entrampa, lo lleva hacia su trinchera. Pero bueno, a mí la verdad me da mucho gusto que la familia haya recibido, claro, algo a cambio de hacernos felices,
0: claro,
1: con una burrada como un pato con camiseta.
2: A mí mi preocupación siempre cuando los animalitos se vuelven famosos es ¿qué le toca al animalito? O sea, ¿ese pato comerá mejor?
4: Seguro. Sí.
2: O sea, que no, que lo traten mejor.
1: No, y además de todo, cuando lo preparen,
2: cariñitos,
1: van a ser laqueado.
2: No, ranch, que no lo preparen rico, nunca, que no se atrevan. Alberto Lati nos contará en 4 años el final del pato Merlín, seguro.
1: Acabó hervido.
4: Pues que dicen que tener una amiga es como tener un pollito o un pato. Tarde o temprano te lo vas a querer comer.
2: Terminará en la mesa de la selección de Francia.
0: No, Merlín no nació para ser laqueado, que quede claro. Okay,
1: está bien.
2: Eso.
4: Lo bueno es que Merlín no necesita ganarse la lotería para que lo hagan bien rico a la naranja.
1: Bueno, además, aunque aparezca Merlín en el billete, no lo están rifando, ¿eh? O sea, no están rifando al pato, hagan de cuenta que es como la rifa del avión.
4: Ah.
1: Es una mamá.
4: O sea, no me va a tocar un pedacito de pato, una patita, una
1: lima. No, igual tú te compraste tu billete del avión y no tocó un pedacito.
4: Sí, yo me compré, y a mucha honra compré.
1: De hecho, la rifa del avión fue puro pedazo. La verdad, fue puritito
2: pedo.
1: Ajá.
4: Ninguno hasta este momento.
1: Nada.
4: Pero contribuía a un mejor México.
1: Okay. Por favor. Te engañaron.
4: Yo sabía que no me iba a ganar el avión.
1: Engañó un viejo pedo.
2: No te has ganado ni 5 pesos de rascando, ¿va?
1: Nunca jamás.
2: Rascahuele, nada.
1: Es que no es de rascando. Ahí sí.
4: Pero ¿qué creen?
1: ¿Qué?
4: Tenemos un enlace en vivo en este momento con el famosísimo pato Merlín.
2: ¡Guau!
4: Buenas tardes, pato Merlín. ¿Cómo estás?
5: ¿Cuál Pato Merlín? Soy su primo, el Pato Ancho. Siempre me ando clavando donde no me llaman.
1: Ok, oye, a ver, Pato Merlín, la presidenta les regaló... Ah, no es el Pato Merlín, es el primo del Pato. Les regaló una casa al Pato Merlín, a tu primo. ¿Lo has ido a visitar ya a su casa nueva, Pato?
5: ¿Desde qué celebridad se hace bien, Pato? Ya ni se pone su rebozo de bolita, o sea, puro chaleco guinda que porque ya agarró hueso.
1: Ok.
4: Uy, qué barbaridad. Oye,
1: pero no puedes negar el éxito de tu primo. O sea, es muy popular el Pato Merlín.
4: Sí, es la punta de la parvada hoy en día.
5: Que ni siquiera... la mera punta de la parvada, ni es tan exitoso. Tenemos un primo que vende chescos, otro que vende pastelitos y este hasta nos pide que lo recordemos.
1: Ok.
4: Recuérdame. Pero ese es Ganso, ¿no?
1: Sí. Ese es Gansito, sí.
4: Bueno, gracias, Pato, por esta exclusiva entrevista. Adiós.
1: Bueno, bye, Pato. Muchas gracias, de verdad. Bueno.
5: ¿Cómo estás, güero? Oye, ¿no quieres hablar con más miembros de la familia? Tenemos aquí al Pato Apestoso, el Pato Arrugado, o el Pato Donald que va llegando del gabacho.
1: No. Ya después le hablamos a
4: Pato Chimuelo.
1: Y Pato Chicloso también. Nos vemos luego. Ay, los vídeos. Bueno, dentro y fuera de la cancha, Javier el Vasco Aguirre es un personaje único y su paso por la selección nos ha dejado momentos y frases realmente memorables. Vamos a recordar aquí algunos de ellos, los mejorcitos. Venga, Vasco Aguirre.
6: No tengo ni zorra idea, hijo. Lo que diga Silvia. Sí, me iba a retirar con 50 años, güey, tengo 67. Y dice, no, espérate un ratito más, que nos falta pagar no sé qué. Pues órale, vamos para allá. Vamos a Egipto, pues a Egipto, a Tokio, pues a Tokio. Hijo de la...
7: ¿Y tú eres Sports?
6: Yo.
7: Joe Morales, yo le digo.
6: ¿Y tú eres Joel? Y dice Joe.
7: Las dos están bien.
8: Mucha relación.
6: Ah, yo soy Javier. Xavier. Claro, donde sea, le afectaría más a los suizos, están acostumbrados a su país, allá a los Alpes, un frío de la rechada, y corrieron como desgraciados.
1: ¿Ok?
4: ¿Qué momento?
2: Xavier.
1: Oye, a ver, chisme.
2: Ah, chisme. Delanteando. Ok, aquí les va el nuevo chisme. Es muy corto. Javier Aguirre, buscado por la selección de Corea del Sur para...
1: ¿Como director técnico de Corea?
2: Sí, señor, para que si no le sale luego lo veten y mafufen del país.
1: ¿Qué información tenemos? ¿Esto es cierto, mi querido Alberto?
2: Puente, Lati. Sí, exacto. ¿Miami me lo confirmó o Alberto Lati?
0: La versión que yo he visto con mayor fuerza es que sí hay una oferta del fútbol saudita. La de Corea emergió hoy, Corea evidentemente se quedó sin entrenador. Sería algo disruptivo porque Corea lleva un buen rato que no contrata entrenador extranjero. Probó con Jürgen Klinsmann, duró muy poquito, regresaron con una leyenda de su fútbol como Hong. Vamos a ver si lo deciden. Yo no sé si a Javier Aguirre le interese meterse a un puesto de este tipo de presión en esta etapa, ¿eh? Francamente, yo no creería que es lo que él quiere para este momento, pero vamos a ver, Javier, qué determina. Él yo mismo ha dicho antes, Pati, ¿te acordarás? Él decía que ya se iba a retirar y que luego le decía a Silvia, a su esposa, sí, pero hace falta este gasto. Bueno, dirijo otro año. Ya me voy a retirar. Sí, pero ¿por qué no para comprar esto? Y que por eso iba jalando su carrera. Él mismo lo decía de esta manera. Yo no creo que se aviente un cargo de tanta presión, pero vamos a ver.
1: Pues digo, yo había entendido que estaba ya retirado, a lo mejor retirado nada más de las elecciones, pero pues don Dinero es poderoso caballero y a ver cuánto le ofrecen por irse a alguno de estos puestos, pero se me haría extraño que después de lo que ha logrado ya, no se tome un descanso por lo menos, o sea, un año sabático.
4: Pero fue muy bonito revivir todas estas declaraciones que dio el Vasco, ¿no? Hace algunas semanas o meses. A mí la que más risa me dio es la que dijo cuando el partido contra Inglaterra, que iba a ser un partido igualado.
2: ¿Eso te dio risa?
1: No fue. Really? Y no fue, pero bueno, con el carisma, o sea, que tiene el Vasco, esto se está desperdiciando en el fútbol. Bien podría lanzarse a la posilga horrorosa de la política, ¿no?
4: Y le iría bien, pero espero en Dios que no lo haga.
1: Sería horrible.
4: Yo ya quiero verlo en 8 años cuando vuelva a dirigir a la selección, que hay una emergencia, que haya que llamarlo de último minuto.
1: Oye, pero ¿vieron en una de las declaraciones, no sé, Pati, Lati y Eduardo, me llamó la atención lo de la zorra idea, ¿no?
4: Sí.
1: No tengo ni zorra idea. Conozco muchos tipos de zorras, muchos, pero nunca una zorra idiota, así de grande. Suelen ser muy astutas las zorras.
4: Son astutísimas.
1: A unos animalitos que de cualquier situación salen.
2: Claro,
4: sí,
2: claro.
4: Sí, sí, sí. Oye, y otro rumor que se escucha, mi querido Beto Lati, a ver si es cierto, es que podría ir al puesto que hoy en día tiene Duilio Davino como director de selecciones. ¿Sabes algo? ¿Has oído algo de esto?
0: Lleva sonando un buen rato. De hecho, por mucho tiempo Javier tenía claro que en algún momento de su carrera, acaso el camino ya no era estar en la banca, sino en un puesto directivo. Yo ahorita no lo veo, ¿eh? No creo que Javier pueda ir hacia algo así. Duilio tiende a continuar. Creo que ayuda que también Duilio tiene una relación buena.
4: Lo ha hecho bien, ¿no?
0: Buena con Rafael Márquez.
1: Lo ha hecho divino.
0: Entonces Davino. Yo no creo que por ahí haya cambio. También con Javier llegó a especularse que podría llegar un cargo así en Grupo Pachuca, de donde saliera antes de empezar su larga carrera europea con Osasuna en 2002.
4: Pues ya veremos. Y después de este torneo, México dejó varias dudas en la cancha, pero sin duda, la duda que más dejó dudas es esta. ¿Quién es más guapo? Pati, a ver si opinas igual,
2: claro,
4: que yo.
2: Claro, yo estoy lista.
4: Jude Bellingham, uh-huh, el delantero inglés del Real Madrid.
2: Sí.
4: O nuestro amado Piojo Alvarado.
1: Ok.
4: ¿Por qué se ríen?
1: Bueno, pues es que comparemos la belleza física.
2: En gusto se rompen géneros. Yo ya vi estos videos. Ya sé cuál es la contestación popular. La mía, honestamente, Jude Bellingham.
1: Jude Bellingham.
2: Yo
4: el Piojo Alvarado, 1,000,000,000 de veces.
2: Todos los hombres dicen eso.
1: Bueno, lo que pasa es que ni se pregunta, ¿no? La belleza del Piojo, la verdad es que pega de locura, pega mucho más duro.
4: Vamos a ver qué dijo la gente al respecto. Adelante.
2: Tiene lo suyo.
8: ¿Quién está más guapo, Jude Bellingham o el Piojo Alvarado?
9: El Piojo Alvarado.
10: Pistaches en salsa verde.
9: No, es el Piojo, güey.
10: Se lo lleva de calle el Piojo.
9: Está carita, güey, está carita.
11: Bellingham.
12: ¿Bellingham le gana al Piojo Alvarado?
11: Sí. Bellingham.
12: ¿Y está más guapo que el Piojo?
11: Sí.
12: ¿Coincide?
13: No, en absoluto, no. Piojo. El Piojo.
12: ¿Quién está más guapo, el Piojo Alvarado o Bellingham?
11: No sé, ningún.
4: Qué curioso, todos los hombres dicen que
2: todos Piojo. Los hombres Piojo, todas las mujeres Bellingham. ¿Por qué será?
1: Sí, pero
2: el romance, la admiración, el amor, el bromance.
1: ¿Qué opinas, Lati?
2: Que te da con la admiración a un compa.
0: No tengo un interés en comparar estéticamente a nuestro Piojito con el de Inglaterra. Pero, ¿se acuerdan que en este programa emitimos a una persona experta en cambiar la imagen? ¿Cómo pudo hacer milagros con el Piojo? Que
1: ¿sí?
0: Le puso unos claritos en el cabello, unas luces, que le cambió el look. Por ahí puede haber potencial, ¿eh?
4: Claro, lo que tiene es un muy, muy mal asesor de imagen, el Piojo.
1: ¿Hacen ver mejor a un hombre que le echen unos claritos en el pelo? Como
4: sí,
1: dijo Lati.
4: Era parte de la idea. Que se peinara hacia adelante para taparse las entradas, unos claritos que le disparen.
1: Por... O sea, onda loco por Mary acá, de que llega así como un chicairelito.
4: Es que con ese look de peso pluma que trae está cañón, Piojo.
1: Sí, sí, pero sabes que la belleza es interior. Ajá. Y el Piojo está como volteado al revés. Entonces sí es más guapo que Bellingham. Está bien.
2: Hay para todos y todas, amigos.
1: Pues sí, sin duda. Pero mira, mi querido Alberto Lati, yo creo que debes ya de superar esta etapa en la cual no puedes expresar tu admiración por el físico de otro hombre. A mí realmente sí me gusta más Bellingham. Está más bonito, está más guapo, es más estético.
4: Sí, rompe con esa fragilidad masculina, esa masculinidad frágil.
2: Esta fragilidad.
4: Fragilidad masculina, o lo que sea.
1: Es no momento de que te sientas sexy, Lati, y te dejes un moreno de como hilo de media.
4: La neta, Bellingham sí está guapo.
2: Sí, es un moreno de fuego.
0: O sea, bueno, sí, evidentemente sí, algún atractivo tiene más allá de lo que hace con el balón, sí.
1: Sí, correcto.
2: Moreno, sí, bravo.
1: Me parece un buen comienzo que empieces chuleando sus pelotas y cómo las mueve en el campo y cómo las sirve y cómo las mete a la portería.
2: No, tiene
1: me
2: cuerpo
1: parece...
2: de avatar, güey.
1: ¿Perdón qué?
2: Tiene cuerpo de avatar.
1: ¿El Bellingham?
2: El Bellingham.
1: ¿De avatar? ¿Por qué de avatar?
4: ¿Es bueno o es malo?
2: Está como grandote, flaco.
1: ¿Largote?
2: Macizo.
1: Flaco macizo.
2: Yo lo vi pasar ahí muy cerca y dije, hola,
1: oye,
2: Jude.
1: Oye, no, no es cierto. Hey,
2: Jude.
1: Emocionada con Bellingham, Patricia.
2: No. Fíjate. Es que también mi güey. ¿Qué?
4: No te distraigas,
0: la historia de Bellingham es... No, es que una persona decidió cruzar por acá, disculpen. La historia de Bellingham es curiosa porque en realidad es mulato. Su padre, inglés, sargento de la policía de la Midlands Police, y le decían el non-league Pelé, o sea, el Pelé del fútbol no profesional, porque hacía muchos goles siempre y cuando no sonara su radio diciéndole hay un crimen, hay una emergencia, y entonces aventaba el partido el padre de Bellingham y se iba. Y su madre, afrobritánica, entonces a partir de eso Jude y su hermano Joby, que son idénticos, su hermano juega en Borussia Dortmund, crecieron, si son, digamos, mulatos, muy altos, muy estéticos, muy espigados, pero sobre todo lo de Bellingham es sorprendente, la capacidad que tiene para levitar con el balón. Es una especie de Baryshnikov con balón, tiene una clase, una categoría, y lo padecimos en el partido, más allá de los dos goles del domingo. Cuando Bellingham pisa la pelota, sí tiene una plasticidad muy especial.
1: Muy plasticidad. Bien, pues plasticidad con el balón, es un artista. Sí. Un Baryshnikov del balón me gustó.
2: Además, bien buena gente con los mexas.
3: Muy educado. Sí, la verdad. Habla muy bien español.
1: Sí. Y además, flaco, macizo y alto.
3: Estoy enamorado. Y Gilbertito Mora, nuestro Gil Mora, hizo muchos amigos durante y después del torneo y ya no puede ni asomarse a la calle porque lo reconocen así. Así lo ubicó un fan mientras echaba el rol por la calle. Adelante con el audio y las imágenes. Está en un coche, baja la ventana, Gil.
14: Déjame saludarte, brother. ¿Por qué está manejando?
2: Le dice chócalas.
3: Tiene permiso.
2: Le puso un carrito de los rojos con amarillo para bebecitos y cabía.
1: Lo que no sé es, ¿por qué no trae su asiento de bebé? O sea, alcanza.
3: ¿Por qué no va en el asiento de atrás?
2: Mira, güey, yo también manejo, soy más chaparra que ese güey y no uso asiento de bebé.
1: Dime, por favor, que tienes una camioneta gigantesca.
2: Tengo una Lincoln Co. Ah, ¿verdad? Dice mi comercial.
3: Oye, mira cómo le piden fotos a Lati en Miami. Es una celebridad internacional, güey.
2: Qué bonito ese carrito. Mi hermana pidió ese carrito toda la vida de Santa Claus.
3: Y bueno, y Gil Mora se quedó
0: en cápsula, disculpen.
1: No, está muy bien. Además, tú atiendes a tus fans, Lati. Además, a todos nos gusta ver cómo eres magnánimo y amable con toda la gente que se te acerca, las mujeres que se te lanzan prácticamente encima, los hombres que, aunque no tengas ese lado tierno para con ellos, también te admiran y te desean.
3: ¿Será un icono gay también, así como es un símbolo sexual de los deportes?
1: Yo creo que sí. O sea, la sapiencia.
3: Tiene todo para hacerlo.
1: Sí, la sapiencia, el
2: cumplido. Es un gran cumplido si lo eres. Ajá.
0: ¿Será un Baryshnikov con micrófono como Bellingham es un Baryshnikov con el balón?
1: Corre, yo digo que sí. Yo diría que sí. Yo diría que sí, la verdad.
3: Oye,
1: sin duda.
3: Gil Morita se quedó en su coche así de, ¿qué onda, güey? ¿No me vas a limpiar el parabrisas o qué?
1: ¿Sabes que a mí? Igual, mi querido Lati, una vez me pidieron en un semáforo el celular para tomarme una foto y ya no me lo regresaron.
3: Luego la cartera.
1: Y luego la cartera y luego el coche. Y me tuve que quedar esperando ahí en la esquina.
3: Pero una cosa, Morita, tienes que tener mucho cuidado al manejar, sobre todo al acelerar, porque luego pierdes balones.
1: ¡No!
2: ¡Ay, qué feo es! Es muy pronto aún.
3: ¡Tu zoom!
1: ¡Qué feo!
2: Ah, ya no es tan pronto, ya.
1: Bueno,
3: oye. Es tanta la popularidad de Gil Mora que sus números en redes ya superan los de todos, tiene más seguidores que todos los equipos de la Liga MX.
2: ¡Wow! ¿Cuántos?
3: No sé cuántos, ahí están.
1: 300 mil, creo que tiene 600 mil. 300
2: millones.
3: 6.4 millones. El América, que es el que sigue, tiene 6.3.
1: Ok.
3: O sea, ya se la pellizca el América a Gil Mora. Todavía no empieza el torneo. E incluso en esto el Atlante ya fue superado.
1: Mira los Pumitas, mi vida.
2: Te van a llover patrocinios, los Pumitas, hermano Morita.
1: Solamente 1.1 millones y el América 17, güey.
3: Bueno, somos un equipo humilde.
0: ¿Sabes qué pasa?
3: El América no tiene 17.
2: ¿Qué te gusta, Lati?
3: Ponte tus lentes, viejito.
0: Si entramos al perfil de Gil Mora, se ve un muchacho jugando fútbol, ¿eh? O sea, está concentrado en lo suyo, no es el futbolista que lo ves en todo menos en lo que debe, ¿no?
2: Celebridad.
0: Échate un recorrido rápido, un scroll rápido por sus redes. Es un muchacho concentrado en lo que tiene que estar.
3: Yo ya caí en sus redes.
1: Bueno, a ver, ¿sabes quién nos está hablando? Es Cabina, nos dice que tenemos que ir a un corte, Dios. Mi querido Alberto Lati, pero volvemos. Pati Cantú, Eduardo Videgaray y Kitty de Hoyos. Esto es La Delantera, no se muevan.
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16: Las 7:54.
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8: La invasión humana en los entornos ecológicos pone en riesgo a la fauna silvestre que aún habita en espacios naturales de Villahermosa. Para los especialistas, la fauna silvestre es diversa, pues no solo está conformada por especies comunes como palomas, murciélagos, cotorros, lagartos, cocodrilos, garzas, iguanas e icoteas, sino también es posible observar nutrias, tejones, serpientes, ardillas, osos hormigueros y tlacuaches. Para preservar esta riqueza natural es importante crear conciencia ciudadana. Solo así se fomentará el respeto al entorno en el que habitan estas especies, porque con el paso del tiempo la mancha urbana ha ganado terreno, reduciendo y modificando los hábitats naturales de la fauna silvestre. Lo que antes era selva hoy se ha convertido en un archipiélago de parques, jardines, vialidades, postes de energía eléctrica y espacios urbanos donde las especies buscan adaptarse a la convivencia con el ser humano. Hasta el siguiente comentario.
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6: Las 8 en punto.
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0: Muy buenas noches, bienvenidos al brinquito de la noche a través de Los 40. Los 40 101.5 FM. Soy Rafa Ricardes, encantado de poderte acompañar. Y durante las próximas dos horas, bueno, menos de dos horas, estaremos contigo con buena música, sí. Un tema más que te va a encantar, maravilloso, donde tendrás mucho que opinar, participar y excelentes recomendaciones de todos nuestros patrocinadores. Pero no estoy solo, estoy bien acompañado, mi estimado Chemita Segura, ¿cómo estás?
1: Hola Rafa, ¿qué tal? Muy buenas noches, aquí estamos ya con toda la actitud en un brinquito más. ¡Feliz viernes! 10
0: ¿Ya
1: de
0: te
1: julio.
0: Pareces a los de YFM?
1: ¿Verdad que sí? Oye, sí, ¿pero qué prefieres? ¿Es así o quieres una voz impulsada de locutor de antaño que definitivamente nunca me gustó?
0: Esos ya son como los de la mejor.
1: ¡Ay! Mejor nadota. Oigan, bienvenidos al brinquito de la noche. Viernes 10 de julio. No manches, julio va
0: pedorreándose.
1: Sí, va pedorreándose. Como va. Que nomás le pagaron medio concierto. Ey, pum, viene tres canciones y se va.
0: Sí.
1: No, sí estamos, pero ya, disfrutando. Felices vacaciones, ya prácticamente las clausuras están por terminar. Ya hoy, ya es la semana.
0: ¿Las clausuras de qué?
1: Las clausuras de primaria, secundaria.
0: Ah, yo pensé que de negocios.
1: No, las clausuras, graduaciones. Es que no son graduaciones, son la verdad.
0: Graduaciones.
1: Son clausuras de cursos. No, ¿cuál esos chamaquitos del kinder ahí con su toga y su birrete? No, por favor, no, ya que vayan con su uniforme. Que recojan su certificado de kinder y órale, mándenlos a la primaria. O a los cursos, porque hay mucho curso también.
0: Hay muy buenos cursos de verano.
1: Sí, así que aprovechenlo y todo. Así que para todos aquellos que tienen graduados, clausurados en casa, pues felicidades, ya prácticamente.
0: A ver, ¿graduados o graduandos?
1: No, serían graduados en tal caso. Graduados, graduandos no.
0: Es que también aplican el graduandos.
1: Sí, pues se están graduando, pero son graduados.
0: No, ¿y por qué dicen graduandos también?
1: Pues son palabras que no sabes pronunciar. ¿Alguna vez
0: o
1: no
0: sea, dependerá de la escuela donde estudiaste?
1: No, dependerá del estatus social que tienes.
0: Ok, o sea, graduandos,
1: es
0: ¿dónde
1: acá,
0: aplica?
1: Nice.
0: Ajá, ok, es nice.
1: Nice, sí, los tuyos salieron de la primaria, del kinder.
0: Ok.
1: Los tuyos acabaron la clase. Los tuyos ya. Se acabó la clase.
0: Ya están de vacaciones.
1: Ya están de vacaciones. Un día deberíamos hacer un tema de palabras así que maldichas.
0: Ay, sí, es cierto.
1: Sí, hay que armarlo.
0: Le había dicho
1: así.
0: Ya producción.
1: Ya lo habías comentado, la producción lo había comentado.
0: ¿Por qué no le pusiste atención?
1: Pues es que.
0: Tú que lideras a la producción y
1: pero,
0: todo.
1: Pero para que la gente también
0: es
1: se vaya
0: tu responsabilidad,
1: preparando.
0: Por eso se te paga.
1: Haiga sido como haiga sido.
0: Haiga sido como haiga sido, coño.
1: Palabras que son tan normales que están
0: coño.
1: Maldichas. Sí, por ejemplo.
0: Está mal aplicado el coño.
1: Sí,
0: en
1: coño,
0: la,
1: en sí.
0: La, con el contexto
1: sí,
0: coño.
1: En el contexto está mal
0: porque
1: aplicado.
0: Porque aquí lo aplica el coño como que el coño de coño Jolines que viene coño de España.
1: Ajá.
0: Pero coño, si tú dices coño aquí. Es...
1: ¿Te da comezón? ¿Te da comezón?
0: Sí. Te da ñañaras en
1: sí,
0: el coño.
1: Exactamente. Pero reservémoslo para la próxima semana. Sí, pero
0: okay,
1: ya para que
0: okay,
1: le dé
0: okay,
1: forma
0: okay.
1: Producción de esas palabritas mal dichas, pero que son tan normales.
0: Ándale.
1: Que
0: me gusta.
1: Nos vamos a sorprender con palabras que seguramente tú dices, pero no sabes que están mal.
0: Están
1: maldecidas.
0: Maldecidas.
1: Maldecidas.
0: Maldecidas o maldichas.
1: Maldichas.
0: Sí, sí, sí.
1: ¿Y
0: sí?
1: Así?
0: Tienes razón.
1: Que se caliente el tema, que se caliente el tema para la próxima semana.
0: Para la próxima semana. Feliz viernes a todos, de veras de corazón, gracias por estar con nosotros. 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
0: 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Pero hoy tenemos un muy buen tema, Chemita, también, Está bueno.
1: Claro que yes, por está supuesto bueno. Que sí.
0: Así es que, ¿qué les parece? Vámonos con el redoble. Este es el tema. Cuéntenos hasta dónde los ha llevado el hecho de no saber decir no. Cuéntanos hasta dónde los ha llevado el hecho de no saber decir no. Y es que estamos muy dados, la neta, lo que sabe cada quien, estamos muy dados a no saber decir no. Por no quedar mal, por compromiso, por ser buena onda, porque estimas mucho a la otra persona. Porque la otra persona necesita de ti. Pero de aquí vendrán cosas turbias, chistosas, inexplicables, perversas que te hayan pasado por no saber decir no. Mándanos tu mensaje, opina, participa, 9932-5951-19, 9932-5951-19. Recuerda que estás en el Brinquito de la Noche a través de los 40, gracias, ustedes hacen este programa, 9932-5951-19. Gracias, gracias, gracias de todo corazón. Saludos a toda la banda que también se viene comunicando con nosotros. Gracias, gracias. Excelente tema, excelente programa. Es un placer poderlos saludar. Gracias, nos animan las noches. Gracias, ustedes hacen mis noches más amenas. Muchísimas gracias, Rafa, Chema, los saludo con mucho cariño. ¿Cuál es el tema de hoy? Bueno, ya lo dijimos. Vayan opinando, 9932-5951-19. Somos muy dados a decir sí simplemente por compromiso, ¿no?
1: ¿Cuántas veces hemos recibido a personas no gratas en nuestra casa solo por el hecho de decir no?
0: Ay, Dios.
1: Por no saber decir no. ¿A poco no?
0: Sí.
1: Digo, yo sé que alguien que nos está escuchando, arrepentidísimo de haber aceptado la visita, la estadía, la estancia de alguien en tu casa solo por no saber decir no.
0: Sí, los testículos de Jehová, güey.
1: Por ejemplo, tu amigo que, o sea, ni es tu amigo y ya se quiere quedar en tu casa un fin de semana.
0: No manches, güey. A mí sí me pasó un tiempo.
1: ¿A mí?
0: Güey, pero porque me lo enjaretaron, güey.
1: Sí.
0: O sea,
1: te la metieron sin decirte ahí te va.
0: Sin decirme ahí te va.
1: Ajá.
0: ¿No? Y fue porque con el que yo compartía departamento, él ya se fue, o sea, ya sabes, oye, pues yo ya me voy de aquí, ahí te dejo todavía mis cositas, después regresaré por ellas, o sea, su cama, los muebles de su recámara, ¿no? Por así decirlo, porque todo lo demás era mío. Y dije, bueno, va, perfecto. Y al ratito, oye, fíjate que viene un amigo, ¿te acuerdas de Gustavo? Sí, me acuerdo de Gustavo. Ah, pues fíjate, amigo de él. Oye, que viene aquí a hacer unas pruebas de, pues, para trabajar, a ver qué onda. Pues ahí hospédalo unos días ahí en mi recámara. Todavía el otro güey. O sea, el otro güey ya ni pagaba luz, güey. El otro güey ya ni pagaba renta, güey. Nada más eran sus pinches muebles. Órale, va. Se quedó ese güey. Güey, se quedó meses, güey. Pero no ponía ni un peso, güey. Y que en una vez comenté aquí en el programa que el día que se fue, dijo, ya me voy. Le dije, oye, por favor, antes de que te vayas, déjame ahí el dinero de lo que te corresponde de luz, güey. Solo la luz le cobré, no le cobré renta, no le cobré nada, güey. Güey, habrán sido, ya ni recuerdo, pero habrán sido que 600 pesos que le tocó poner a él.
1: ¿Después de cuánto tiempo de estar ahí?
0: Como 2 o 3 meses, güey.
1: No mames.
0: Pero ponle, los puso ahí en la mesa, güey. Yo vi que ahí los puso en la mesa, junto con el recibo de luz y todo. Dije, bueno, gracias, nos vemos, que te vaya bien. Por favor, cuando cierres, el vecino te va a recibir las llaves, güey. Él ya está enterado. Listo. Yo me fui a trabajar. Le hablo al vecino, ¿ya te entregaron las llaves? Sí, ya me entregaron las llaves, Rafita, todo bien. Gracias, vecino. Sabiendo que ese güey ya se había ido. Regreso en la noche a casa, güey.
1: ¿Y el vecino se había llevado el dinero?
0: No, güey. Al güey que yo había hospedado, que había dejado ahí su dinerito, sus 600 pesos.
1: Sí.
0: Se los llevó, güey.
1: No me digas.
0: Se los llevó. Y eso sí me super
1: sí, sí.
0: Obvio.
1: ¿No ha sido?
0: Sí, claro.
1: Sí.
0: Pero bueno.
1: Hiciste una rabieta. No, pues cómo no. Güey, o sea, aparte de la falta de
0: comida, prácticamente te robó. Wey, sí, prácticamente me robó, sí, porque ese dinero ya lo había dejado ahí, pues sí. para hacer el pago correspondiente, sí. Coño.
1: Ay, no.
0: Pero bueno, cada quien.
1: Solo por no saber decir Nel.
0: Por no saber decir no, no lo recibo, güey. Sí, no. Sí, sí. Pero bueno, cada quien. Hola, chicos, ya es viernes, ya después te contaré otras historias, amigo.
1: Va, tenemos tiempo.
0: Tenemos tiempo. Pero ustedes opinen, participen, sean parte del programa 9932-5951-19. Mira, yo hablando de los testículos de Jehová, dice, cuando tenía como 17 años llegaron a tocar a la puerta de mi casa unos testigos de Jehová, queriendo leer la Biblia. Y me dio pena decirles que no, es que a ti ya muchos, pero bueno,
1: termina.
0: Los dejé pasar a la casa, les di unas sillitas. ¿Qué más? Ah, un vasito con agua. Me leyeron la Biblia y no sé en qué momento todo se transformó y ya nos estaban bautizando a mí, a mi hermanito de 5 años, y mi mamá salió bien enojada. Los corrió a gritos y con una escoba, y nosotros todavía hinchados en el piso. Nos metió una regañiza. Pero más a mí, porque yo era la mayor. No, ma, tú tenías 17 años, ok. Tu mamá ni en cuenta, y esto ya lo está.
1: Pues ya tenías libre albedrío, hija, ya sabías que a lo que era, pero como no sabes decir que no. Pero ahí te voy, mi comentario. Yo no soy católico, yo no soy testigo de Jehová. Sin embargo, me he cruzado con muchas personas, tengo amistades, testigos de Jehová, que tenemos ese... ya les pegamos esa etiqueta de ser demasiado encimosos o demasiado... que tocan y no, hasta que no les abres no se van. Pero no es cierto, ¿eh? Digo, ellos sí hacen su labor de ir casa por casa
0: compartiendo. No, te voy a decir una cosa, güey. No es que tocan. O sea, tienes razón en eso. Tocan el timbre normal, sí, como cualquier otra persona.
1: Sí, sí.
0: El problema es que alguien desde adentro les conteste, güey. Porque entonces no aceptan un no. Si tú dices, bueno, ¿quién es? ¿No? Clinglong. Producción, qué chida está.
1: Es que no tenemos, aquí somos de puerta.
0: Ok, ahí está producción. Y tú, ¿quién es?
1: Un gato.
0: Somos los testigos. Digo, no, muchísimas gracias. No, es que fíjese, y es que no sé qué, y es que... Y ahí es donde siguen, ahí es donde empiezan a ser insistentes, güey. Ahí es donde empiezan a ser insistentes.
1: Antes, ahorita ya nada más le dices, no, muchas gracias. ¿Le puedo dejar este papelito? No, muchas gracias. Y tras, se van, de verdad, porque yo así los he recibido. Otras veces, sí, no, mucho gusto. Yo no y aquí así, todo así. Bueno, pues acá sí, yo sí.
0: Bueno, ahí entonces...
1: Y pues entonces no son tan encimosos como los etiquetamos ya.
0: ¿Tú crees?
1: Sí, haga la prueba, denle un día la oportunidad. Y ahora, si se quedan a platicar 2 horas, pues ya para la otra ya les dice que no. Sí, pero pues ya dijo. Y se acuerda de mí. Chema me dijo que no iban a tardar y se tardan 2 horas.
0: Sí. Oye, bueno, ahí está. Manden su mensaje, opinen, participen. ¿Qué te ha sucedido por no saber decir no? 9932-5951-19. Cosas curiosas, anécdotas y demás. Comenta con nosotros, participa. 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Oye, por acá, cuando llegan los misioneros y como tu amigo es miembro de la iglesia, les da tu nombre de referencia para que te visiten, y él llega en la primera visita y lo recibes, pero ¿cómo? O sea, les dices que ya no los quieres recibir, pero ¿cómo les dices que ya no los quieres recibir? No hayas cómo. Y sigues recibiéndoles. Ve, ya ves. Te estoy diciendo, Ana, saludos.
1: Es que no hayas como, no nada más dile, no gracias. Porque ellos te preguntan, ¿te podemos seguir visitando?
0: Ay, no.
1: No gracias. Y listo.
0: Güey, no supe decir no y ahora tengo un hijo.
1: ¿Qué?
0: Saludos, mija, gracias por tu mensaje. Evito tu nombre para no quemarte. Pero, güey, sí, buen comentario, amiga. ¿Cuántas? La insistencia del calencho, del calenturiento, igual que los testículos de Jehová. Insista y insista y insista. Y, güey, hasta que el hombre lo logró.
1: Sí.
0: Y yo sé que no
1: estás... Se llama perseverancia.
0: Perseverancia. Y yo sé que no estás arrepentida, mija, porque al final de cuentas siempre un hijo, una hija es una bendición.
1: Siempre sí.
0: Pero en el momento dijiste, pude haber dicho que no, porque mendigo. Nada más dejó su semillito y se fue.
1: Y se fue.
0: ¡Uy! Pasa. Mándanos tu mensaje 99-32-59-51-19. Hola, buenas noches, chicos. Cuando nació mi bebé, mi hermana vino a conocerlo. No manches. Terminó dejándome a su hijo de 4 años. O sea, ahí me veía aprendiendo a ser madre de 2 al mismo tiempo. No, ma. ¿Es neta? Esas sí son historias, por no saber decir, ¿no? El clásico, ay, hermanita, mira, ahorita vengo... tengo que ir por unas cosas aquí al centro, y regreso. Te dejo a Juanito tantito. Juanito, pórtate bien, ahorita vengo. Y que nunca regrese, güey.
1: ¿Te imaginas, no?
0: Hay muchas mujeres así, ¿eh? Sí se conocen muchas historias así, güey. Neta, sí, bueno, lo que sí, sea sí. De cada quien.
1: Así como lo, aquellos que van por los cigarros y no regresan.
0: Claro.
1: También las mamás que te encargan a tus nietos, ahorita regreso, y se van detrás del hombre que se fue por los cigarros.
0: Sí.
1: La verdad, ¿cuántas abuelas se convierten en madres?
0: Sí.
1: Porque los dejan con sus hijos. Y digo, no estamos juzgando, estamos platicando del tema. Aquellas madres, principalmente aquellas madres que se van para los Estados Unidos. Antes era costumbre. Sí. Se fue el hombre primero a Estados Unidos y la dejó embarazada. Nació y el hombre no regresa, no responde, ya no manda. ¿Y qué dice la mujer?
0: Ah, ya voy.
1: Lo voy a ir a buscar. Lo voy a ir a buscar. Amá, te dejo los chamacos. Lo voy a ir a buscar y en cuanto yo haga y llegue y haga dinero, mando por ellos.
2: Va a trabajar de baby hitter, mientras. ¿Sí? De baby hitter.
1: Sí.
2: De baby hitter para baby mientras, ahí te mando uno dolarito.
1: Y traca, se van, se olvidan que tuvieron hijo y allá están haciendo su vida. De verdad, ¿eh? O sea, pasa. Porque la familia pasa.
0: Anécdotas, historias que te han pasado por no saber decir no. Y no te estamos juzgando, ¿eh? Al contrario, es que todos. O sea, yo creo que no nos. Debería de haber una clase especial en la primaria que te enseñen a saber decir no, a poner límites.
1: Sí, sí, sí.
0: Todos caemos.
1: Y es que mira, todo empieza con un favor, pero un favor se vuelve obligación. Y cuando dejas de hacer el favor, el malo, el memén, eres tú.
0: Sí.
1: Yo te platiqué en alguna ocasión, a mí me agarraron de
0: tu puerco.
1: Uber, de tu puerquito. Okay. Me agarraron de Uber. ¿Sí? Oye, ¿será que me puedes llevar? La primera vez tú dices, sí, claro, con mucho gusto, ¿no? ¿Tras? No, sí, todavía, pero ya apliqué la que me dijiste. No siempre, y se han quedado en la puerta, ¿sí? Pero la primera sí, tras. Al día siguiente ya no te preguntan. Ya nomás cuando ves, ya están arriba de la camioneta. Arriba de la SUV, están arriba de tu Jetour. Y dices tú, no manches, no se puede así. ¿Sí? Una vez por hacer un favor, bien. Pero que ya el favor se vuelva obligación o que te lo hagan obligación, es ahí donde cansa. Donde tienes problemas porque como no sabes decir que no.
0: Sí, estoy de acuerdo contigo.
1: Como no sabes decir que no.
0: Es que después la costumbre se vuelve obligación.
1: Sí, sí. Y como no sabes decir que no, yo por eso he aprendido. Bueno, es que no, la verdad no he aprendido.
0: Fuchi.
1: Pero más vale decir desde un principio no a hacer el favor una vez.
0: A marcar tu límite, güey. ¿Sí?
1: Oye, pero es que un favor. No. Aprendan a decir que no.
0: Vámonos con mensajes. Buenas noches. Tengo una anécdota. Como les conté ayer, trabajo en una clínica particular. Recién entrando a mi trabajo, me pidieron cubrir unas vacaciones. Y por querer demostrar que iba con todo, las acepté. Era en horario normal, de 8 de la mañana a 6 de la tarde.

0: me las pasé de pelos. Lavar ropa por montones, limpiar hasta 3 o 4 veces al día el mismo lugar, hacer la labor de 2 personas al mismo tiempo, en fin. Por andarle jugando al machín, me salió el tiro por la culata. La paga fue buena, pero terminé esa semana peor que cucaracha recién fumigada. No, compa, y sabes, y recuperarte. O sea, el tiempo que te lleva a recuperarte de eso. Tienes razón. Sigan enviando su mensaje 9932-595119. 9932-595119. 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Yo regreso con todos sus comentarios, que hay muchos mensajes por el tema de hoy. Y mientras tanto, ustedes escuchen buena música, recuérdala. Pet Shop Boys, lo escuchas a través de los 40, aquí en El Brinquito de la Noche.
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0: ¿Qué? ¿Ya te dio sueño? Aguanta el palo.
1: Perdón. Aguanta el palito.
0: No,
1: perdón, que no te dé sueño y aguanta el brinquito. Regresamos.
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4: Las 8 con 39 minutos.
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0: Vámonos con mensajes. Muy buenas noches, chicos. Sí, recuerden, sí, anécdotas, cosas curiosas que te han pasado por no saber decir no. Dice por acá: hola, buenas noches, soy Alejandra. Cuando iba en la secundaria, una viejita me dijo que le ayudara a cruzar la calle porque traía cosas muy pesadas. Le ayudé y luego me dijo: ayúdame a llevármelas a la casa. Y ahí voy, y de repente en la esquina se me hizo extraño que unos que nos iban siguiendo, unos muchachos. Le dejé las cosas y le dije: hasta aquí, señora, porque llevo prisa. La señora me empezó a jalar y me dijo: ándale, y en mi casa te regalo unos zapatos. Mi esposo hace zapatos. Me dio miedo porque me jalaba con una fuerza. En eso vi que venía el chavo más cerca y me agarra la otra mano y me dice: acompáñanos. Pero para mí, para mi buena suerte, iba pasando una señora y les dije: ahí viene mi mamá, y me soltaron y se fueron corriendo. Casi me secuestran. No manches, ve. Fíjate. Dice por acá: buenas noches, chicos. A mí me cambiaron a Movistar por no saber decir no.
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0: Oye, pero te tienes que aguantar un rato, güey. Sí. Oye, un amigo casi familiar desvivió a una persona. Sí. Cuando fui donde él estaba, él venía bajando con la mano llena de sangre y me dijo: vea, ayúdame a enterrarlo. Yo pude decir que no, le dije que sí. Mírame, ahí por abajo con él buscando una pala para subir a enterrar. Gracias a Dios llegó la policía y lo agarró en ese mismo momento. No, no manches, qué cosa. Ahí sí, qué fuerte. Mándanos su mensaje 9932-595119. ¿Por qué nos supiste decir que no? Dice por acá: cuéntanos hasta dónde los ha llevado el hecho de no saber decir no. Dice: buenas noches, aquí María. Por no saber decir que no, terminé organizando el baby shower de una compañera del trabajo y ni siquiera era mi amiga. Y hasta pagué el pastel. Güey, claro, María, no manches. Y aparte le pones hasta dinero de tu bolsa, güey. Y después ni agradecidos son. Ay, no. No, no, no. Hola, chicos, me encanta escucharlos. Un vecino me pidió un día que le cuidara el perro un fin de semana. Dije: va. Llevo 3 años siendo el padrastro de Firulais porque ya se le hizo costumbre los fines de semana. Es que después, güey,
1: un favor se vuelve obligación.
0: No manches. Oye, hola, soy Patty. Acepté vender cosméticos para ayudar a una amiga. Compré más productos del que vendí. Mi baño todavía parece sucursal.
1: ¿Cuántos no se han inscrito a diferentes ventas, no?
0: ¿Cuántas jaladas no hay, güey? Sí. Claro, güey. Claro. Oíse por acá: fui a una reunión rápida y acabé siendo el tesorero del comité de vecinos. Ya hasta me reclaman cuando falle el agua. Soy Jorge. Güey, yo sí supe decir, güey, es que no dije no, pero en mis acciones era más que obvio que no lo iba a hacer. Que, ay, que fíjate que estamos implementando algo nuevo en la colonia, en donde vamos a crear jefes de calle para que ellos mismos reporten lo sucedido en su calle. ¿Te interesa? Sí, claro, me interesa. Ajá, dije sí, ajá, ok. Por compromiso. Uh-huh. Ya nunca más me volvieron a llamar porque yo era el primero en andar armando un pedote. Quejándome de todas las irregularidades que hacía, obviamente, la casa de, digo, la directiva del fraccionamiento. Entonces yo creo que por eso ya nunca más me consideraron. Pero es que yo no puedo con las injusticias, no puedo con tantas cosas que dices, no. Por acá más mensajes, dice por acá: respondí con honestidad. Dice, respondí con... la que no supo decir que no y que ahora tiene un hijo. Y dice, es que respondí con honestidad. amo a mi hijo y estoy felizmente casada. Qué bueno, la verdad es que qué bonito. Qué felicidades, gracias, gracias por entrar en el chiste también del tema. Buenas noches, un amigo me pidió le sirviera de prestanombres para comprar una camioneta. Él trabaja en Pemex, pero no podía sacarla porque tenía problemas con su esposa. Y ahí voy de güey, le hice el paro, le entregan la camioneta y no pagó la mensualidad durante 10 meses. Ya me tenían asoleado los del banco, ni dormía. Y siempre que le decía qué onda, inventaba cada pretexto. Terminé quitándole la camioneta y devolviéndola al banco. Se terminó obviamente la amistad y quedé con problemas de dinero. Por supuesto, viejo. Es que eso de ser prestanombres, aval, el préstame tu tarjeta de crédito para comprar cierta cosa, es lo que no, pero no debemos de hacer. Te mandamos un abrazo enorme, José. Gracias, gracias por estar en comunicación con nosotros. 99-32-59-51-19. 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Voy con más mensajes. Gracias, gente bonita, que ustedes hacen este programa. Dice por acá: hola, muy buenas noches, soy Lupita. Me pidieron cuidar a un niño 2 horas. Regresaron al día siguiente.
1: No manches.
0: Yo ya hasta le había enseñado a hacer hot cakes. No, pero la neta, y si el niño es revoltoso y así me lo dejaron porque así se les antojó a los papás, con todo respeto, yo sí le doy su vasito de leche bien calientito para que se vaya a dormir con unas gotas de whisky, güey, y deje de estar fregando. La neta, perdón, güey, pero ni es tuyo. ¿Qué responsabilidad es la tuya? No, ni más. Que se vaya por donde vino. Ernesto dice: por no decir que no, ayudé a una mudanza. Éramos 4 y al final terminé manejando el camión. No, saludos, Ernesto, un abrazo. Hola, buenas noches. Una amiga me pidió que fuera su dama de honor. Acepté. Entre vestido, despedida y regalos, creo que me salió más caro que a mi propia boda, dice. Soy Sonia. Saludos, Sonia. También, güey.
2: Sí, sí.
0: Ahora, si es alguien muy cercano a ti, es alguien de la familia y todo, pues aceptas con confianza. Pero cuando no es tan cercano, dices...
1: Pero es que a veces entre la familia...
0: Güey, es que cuando de repente llegan y te dicen, ay, este amigo, nos encantaría que fueras el padrino de brindis, güey. ¿Sabes lo que implica eso?
1: Sí, sí, sí, totalmente.
0: O sea, llevar botellukis, el alcohol. Bueno, es una lana, güey.
1: Sí, pero.
0: Es una lana.
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0: ¡Ay! Vámonos a música. Hombres, ¿qué? Estás en los 40.

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4: Las 9 con 4 minutos.
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12: La invasión humana en los entornos ecológicos pone en riesgo a la fauna silvestre que aún habita en espacios naturales de Villahermosa. Para los especialistas, la fauna silvestre es diversa, pues no solo está conformada por especies comunes como palomas, murciélagos, cotorros, lagartos, cocodrilos, garzas, iguanas e icoteas, sino también es posible observar nutrias, tejones, serpientes, ardillas, osos hormigueros y tlacuaches. Para preservar esta riqueza natural es importante crear conciencia ciudadana. Solo así se fomentará el respeto al entorno en el que habitan estas especies, porque con el paso del tiempo la mancha urbana ha ganado terreno, reduciendo y modificando los hábitats naturales de la fauna silvestre. Lo que antes era selva, hoy se ha convertido en un archipiélago de parques, jardines, vialidades, postes de energía eléctrica y espacios urbanos donde las especies buscan adaptarse a la convivencia con el ser humano. Hasta el siguiente comentario.
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0: Oigan, de regreso, gracias, ustedes hacen este programa a través de los 40 mensajes. Sí, sí. 99-32-59-51-19 99-32-59-51-19. Cuéntanos hasta dónde los ha llevado el hecho de no saber decir no. Opina. También los no se aplican en muchos ámbitos. Acá nos están opinando. Incluso en lo laboral. En una aseguradora de renombre me pasó que en una entrevista de trabajo no había pasado y la RH estaba despidiendo en altavoz a una chica mientras le lloraba. Cuando me tocó la entrevista, la chavita se alocó por no decir que no, por no saber parar, decirle, ¿sabes qué? Creo que aquí no es. La morra me dijo que no era candidato. Ok. Saludos, viejo, te mando un abrazo.
1: Puso su límite y le dijeron, ah, sí, pues vale. Va.
0: Ok.
1: Sácate a volar.
0: Ok. No entendí ni madre, pero sí. Bueno.
1: Oye, tú sabes. Ay, no, es que yo no sé.
0: Dale, decir dale,
1: que
0: dale.
1: No, no sé decir que no. Y haciendo la pausa, ¿cómo se llama aquí? La del mundial, para refrescarte. La, sí, pero la pausa para refrescarte. Siguen cosas del mundial. Y has escuchado hablar de la Tigresa del Oriente.
0: Ay, qué asco.
1: ¿Ya escuchaste la nueva canción que le dedicó al jugador vikingo? ¿A Holland? ¿No? De verdad que yo estoy enamorado de la Tigresa del Oriente.

0: ¿cómo pueden seguirle dando
1: oportunidades? Jalan.
0: ¿Y tú, por gente como tú, güey? Esas personas siguen haciendo esas estupideces.
1: Es que no podemos decir que no a todo lo viral de redes sociales. ¡Jalal! ¡Jalal! ¡Ay, la Tigresa del Oriente tan divina como siempre!
0: Dice, hola, buenas noches. Fui a ver un carro nomás para acompañar a mi compadre. Salí de aval. No. Todavía me habla el banco. No manches, güey.
1: Conozco. Y alguien de aquí está pasando por eso. Por eso luego llaman y llaman. ¿Quién? No puedo decir nombres porque son nombres de pila. Duracell. No, pero sí. No, de aval, o sea, de aval, pero ni de tu familia.
0: Ay, no.
1: ¿Qué no ven? Hay un grupo, una página que se llama Los Embargadores en Facebook.
0: Ajá, está buenísima.
1: Me paso horas viendo los embargadores, porque van contra el sobrino, contra la prima, contra el esposo. Y así, y si embargan.
0: Sí, no manches. Así es. Dice, hola, buenas noches, soy Daniel. Un amigo me pidió ayuda para pintar un cuarto. Terminamos pintando toda la casa y todavía me invitó pizza, pero yo la pagué. Qué idiota eres, güey. Neta. Güey, cuando yo he invitado a mis amigos así que me ayudaron, cuando vivía yo en el depa, oiga, no manches, échenme la mano, ayúdenme a pintar el depa, güey, yo invito las chelas. Neta, güey, era real, güey. Invitaba a las chelas y las pizzas, güey. O sea, hay que ser agradecido.
1: Mínimo por cortesía, ¿no?
0: Claro. Y es que así jalan todo parejo y rapidísimo. Y claro, todos felices y contentos.
2: Claro.
0: La neta, sí. Ah, ya lo voy a hacer ahora. Hola, buenas noches. Mónica reportándome. Acepté ir a una clase de Zumba para hacerle compañía a mi hermana. Llevo 8 meses y ella dejó de ir en la segunda semana. Pero bueno, a lo mejor a ti te sirvió, ¿no? Ya llevas 8 meses, igual estás contenta, te gusta el bailongo que se arma en Zumba. Igual y sí te está sirviendo en tu core power, ¿no? A lo mejor y sí. Agradecele por no saber decir que no en las cosas que te metes, ¿eh? Opina con nosotros. 99-32-59-51-19. Yo dije que sí a llevar a un sobrino a un partido. Al final llevé a 7 chamacos y regresé con 3 refrescos menos y un dolor de cabeza histórico. Clásico de: oye, tío, ¿me echas el ride para ir a jugar? Ah, claro que sí. Pues al sobrino nunca te vas a negar. Si tienes el tiempo y chance, pues claro, yo te acompaño, yo te llevo. Ah, pero hay que pasar por el equipo completo. Ah, la madre. Sí, sí, te la pueden aplicar.
1: Sí, te la aplican.
0: Claro. Hola, chicos, excelente noche, muy buen programa, me hacen reír mucho. Por no decir que no, terminé cantando en un karaoke frente a todo el restaurante. Lo peor es que ahora me invitan porque creen que me gusta. Soy Carla. No manches, Carla. No, pues ya. Yo creo que ya como que tres nos o 3 negadas de invitación ya entenderían, ¿no? Por acá más mensajes. 99-32-59-51-19. Me pidieron que cuidara la carne asada mientras iban por tortillas. Regresaron 4 horas después y yo seguía de parrillero. Bueno, mínimo. Regresaron 4 horas después y se había quemado la carne, ¿no? A mí me dijeron que la cuidara, más no que le diera vuelta, güey.
1: Claro.
0: Ah, güey, oh, güey, claro, o sea, ojo, claro, güey, hay que saber pedir también. Hay que saber pedir también. Manden su mensaje, 99-32-59-51-19. Hola, soy Verónica, acepté prestar mi camioneta para una mudanza. Me la devolvieron con el tanque vacío y todavía me dijeron, luego te invito a un café. No, mami. No, no, no, ahí sí es una pasada de lanza eso, ¿eh? Sí, sí, sí, sí, tienes
1: que regresar.
0: Eso es una grosería, eso es una gandallez. O sea, todavía que te echan el paro, que te ahorras la mudanza, te ahorras un camión de mudanza o rentar una camioneta, que no le pongas mínimo la gasolina, está cañón. Eso sí, tienes toda la razón del mundo. Pero bueno, excelentes recomendaciones. 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Me encanta producción, hombre. Sí. Qué bonito trabaja producción, me cae. Sigan opinando, 9932-595119. Sí. Pero voy a música, regresamos con ustedes, seguimos con el tema que está buenísimo, hay muchos comentarios. No le cambies, estás en los 40.
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0: para relajarte un tema más. Sí, un tema más que te relaje. Sí, un tema más que te relaje. Regresamos al show.
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2: Las 9 con 23 minutos.
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0: Continuamos con un tema más. 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

0: 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Voy con buena música y nosotros regresamos a Alaska y Dinarama. Lo escuchas aquí en Los 40.
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0: 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Oigan, más mensajes en las broncas que te metiste por no saber decir no. Y muchos mensajes que tenemos por acá. Gracias, dice, hola, buenas noches. Soy Alma. Mi hermana me dijo, ¿me acompañas a comprar unas cositas? Regresé 6 horas después cargando bolsas que ni eran mías. Clásico, güey. Después da miedo.
1: Antes no pagaste.
0: Después da miedo cuando alguien te dice, ay, acompáñame al súper. ¿Qué?
1: Y terminas pagando.
0: Deja, no, hombre. Sí, horrible. Sí. Horrible. Recuerdo una anécdota hace ya varios años. Donde recuerdo que habíamos ido, creo que éramos, sí, ya estábamos, creo que comprometidos, mi esposa y yo. Y recuerdo que fuimos con mi suegra Islinda y ahí fuimos a Costco. Y, ay, y esto, y el otro, y el otro, y el otro. No manches, güey. Pagué una cuentononona, güey. Cosa que me recuerdo el comentario que hizo mi suegra. Y dice, es el, dice, yo creo que es el súper más caro que has pagado. Estaba yo botado de la risa con el comentario. Y digo, la madre. Entonces mejor, huye venado, huye.
1: Claro, claro.
0: Pero bueno, cosas que pasan. Hola, muy buenas noches. Soy Ricardo. Y me identifico con Chema. Acepté darle un ride a un compañero. Ahora ya conoce mi horario mejor que mi esposa y me espera diario en la esquina.
1: Te digo que estoy 18.
0: ¿Qué cosa? Dice por acá, buenas noches, yo fui a una reunión porque me dijeron que era rapidita. Acabé vendiendo toppers y comprando un juego completo. Güey, o las clásicas, espérense, de que agarras tu paquete vacacional aún todo incluido, güey. Y que ya estando ahí te dicen, ay, mañana, miren, los invitamos a un desayuno gratis y que miren y que la fregada. Güey, ¿de cuántas personas no acaban yendo a esos desayunos y acaban ensartados, güey? Con un paquete vacacional así de años pagando miles y miles y miles de pesos. No, no, no, no, está cañón, la neta. Lo que sea de cada quien está cañón. 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
0: 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Sí, sí. Mi estimado Chemita.
2: Dígame usted, señor Rafa Ricardo.
0: ¿Te parece si vamos a música?
2: Vámonos.
0: Y regresamos, no le cambie.
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0: ¿Qué? ¿Ya te dio sueño? Aguanta el palo.
1: Perdón. Aguanta el palito.
0: No.
1: Perdón, que no te dé sueño y aguanta el brinquito. Regresamos.
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3: Las 9:53.
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11: La invasión humana en los entornos ecológicos pone en riesgo a la fauna silvestre que aún habita en espacios naturales de Villahermosa. Para los especialistas, la fauna silvestre es diversa, pues no solo está conformada por especies comunes como palomas, murciélagos, cotorros, lagartos, cocodrilos, garzas, iguanas e icoteas, sino también es posible observar nutrias, tejones, serpientes, ardillas, osos hormigueros y tlacuaches. Para preservar esta riqueza natural es importante crear conciencia ciudadana. Solo así se fomentará el respeto al entorno en el que habitan estas especies, porque con el paso del tiempo la mancha urbana ha ganado terreno, reduciendo y modificando los hábitats naturales de la fauna silvestre. Lo que antes era selva hoy se ha convertido en un archipiélago de parques, jardines, vialidades, postes de energía eléctrica y espacios urbanos donde las especies buscan adaptarse a la convivencia con el ser humano. Hasta el siguiente comentario.
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18: Si te dicen que estás loco, no importa, mientras es un loco feliz. Alócate, alócate con el brinquito de la noche. Alócate con el brinquito de la noche.
19: Bueno, ya nos vamos.
20: Adiós.
19: Gracias, Chemita, nos vemos.
20: Hasta el lunes, si la vida nos lo permite. Sigan disfrutando de la programación de Los 40 y a las 11 nos escuchamos con todo lo que nos espera mañana.
19: Así es, al ratito, Chemita, con ustedes. Cuídense mucho, pásela bien. Nos escuchamos el lunes, hasta la próxima. Adiós.
20: Adiós, te queremos bien harto. ¡Te queremos!
18: Hasta aquí un tema más, que estoy seguro te encantó, pero te esperamos en la próxima emisión con más chistes, más regalos, más sorpresas, pero sobre todo con otro tema más. ¿Es en serio otro tema más que te va a encantar? Digo, esto del tema más creo que ya me está gustando. Bueno, ya, total, si te gusta o no te gusta un tema más, aquí te esperamos. Duermen como quesadillas, calientitas y dobladitas. No, pues para esto mejor les digo, duerman como hot dogs con la salchicha en medio, o mejor aún, como tamalito con la carnita adentro. Bueno, aquí ya no se puede más. Se acabó el brinquito de la noche. Adiós.
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21: Las 10 en punto.
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23: ¿Cómo están? Soy Claudia Mejía. Una nueva semana, un nuevo episodio. Hay un tema que, pues como mujeres tal vez sepamos cómo manejarlo, pero tal vez haya mujeres o adolescentes que aún no, y es este tema de la higiene menstrual. Y para eso tenemos a nuestra querida doctora Carelia Mendoza, ella es ginecóloga. ¿Cómo estás, doctora?
26: Muy bien, muchísimas gracias, un gusto estar con ustedes.
23: Hablemos de la higiene menstrual, pero sí quisiera como una guía, ¿no? O sea, saber el paso a paso.
26: Claro.
23: De una buena higiene menstrual.
26: Hablar de higiene menstrual es un tema bastante amplio en el sentido de que hay muchas cosas que aún no sabemos. Sin embargo, pues la mayor parte de nosotras tenemos el contacto o de alguna manera nos introducimos a la higiene menstrual como Dios nos da a entender.
23: Sí.
26: Porque nadie nos explica qué usar, cómo usar, cada cuánto cambiarlo. En el mejor de los casos, nuestra mamá, prima, tía, amiga nos orientará un poco. Pero a pesar de todo lo que hemos avanzado en comunicación, en normalización del periodo menstrual, pues finalmente no hemos logrado que esto sea hablado de manera amplia, ¿no? Porque todo mundo esconde como esa parte todavía. En muchas ocasiones pensamos que esto es como algo que es sucio, ¿no?
23: Mucho tabú.
26: Mucho tabú, justamente. Lo primero que debemos de saber es, cada mujer es única, cada mujer tiene afinidades o facilidades para determinados productos de higiene menstrual, pero lo más importante es a ti que te sirve y a ti que te acomoda.
23: Esto de las copas no es tan nuevo, ya tiene tiempo, pero el otro día yo hablando con una prima le decía, bueno, ¿por qué no intentas usar la copa? Y dice, es que no he tenido relaciones. Y yo me quedé como en ceros y en blanco porque no supe qué decirle, porque no estoy informada sobre esta parte, este producto de la copa. Entonces, ¿esto es un mito? ¿Es real? ¿Quién puede usar la copa? Bueno, tú nos acabas de decir lo que mejor te acomode y te funcione.
26: Estos dos elementos, al igual que los tampones, son situaciones que tenemos o objetos que tenemos que introducir dentro de la vagina. Aquí el por qué usarlos o no usarlos cuando se ha tenido o no se ha tenido vida sexual depende precisamente de un mito que tenemos muy arraigado, uh-huh, de la cuestión de virginidad. Tenemos muchas veces esa idea de que si no se han tenido relaciones sexuales no se pueden utilizar este tipo de copas o de discos o de tampones. Si la paciente está consciente de que su virginidad está únicamente dada por una estructura anatómica que puede o no estar presente, puede o no romperse en el momento de la primera relación sexual, y para ella es mucho más fácil utilizar, mediante educación que nosotros le damos a veces en el consultorio, para la utilización de tampones o copas menstruales, pues adelante. Aquí la única situación es que cuando no han tenido vida sexual, utilizar este tipo de elementos puede llegar a producir un poco de dolor o incomodidad. Por eso es que muchas veces pues no se les recomienda, pero no propiamente está prohibido.
23: ¿Cuál sería la opción para las personas que no tienen un fácil acceso a estos productos?
26: En muchas zonas rurales incluso todavía utilizan telas como tal para absorbentes y no utilizar productos que sean desechables, y precisamente por el alto costo que tienen. Entonces son regiones en donde están acostumbrados a utilizar los recursos propios, porque no hay forma de que ellos tengan acceso a otro tipo de procesos o de materiales como las toallas sanitarias.
23: Y por ejemplo, si estas mujeres utilizan estas, supongo que son como los pañales que usan para los niños.
26: Sí, o incluso, por ejemplo, algunas telas absorbentes como los tipo toalla.
23: Okay.
26: La toalla para lavarse las manos llegar a utilizar. Okay. Y lo único que se les recomienda es que estén perfectamente lavadas, perfectamente secas antes de utilizarlas, porque esto puede ser un factor de riesgo para infección. La copa menstrual es una excelente opción, pero también tiene ciertas situaciones que debemos de tomar en cuenta. Entiendas que tienes que cambiarlo cada 6 a 8 horas recomendablemente, incluso de acuerdo a la cantidad de flujo que tienes puede ser esto más frecuente. Al igual que con la toalla sanitaria, se recomienda cambiarla entre cada 6 a 8 horas para evitar algún accidente o alguna situación de infección.
23: ¿Tipo de ropa interior?
26: Okay.
23: O sea, que podamos utilizar.
26: Bien. Independientemente de que estemos o no en un ciclo menstrual, nosotros debemos utilizar ropa interior que sea completamente algodón, es la recomendación siempre, completamente de algodón. Tratar de evitar que tenga colores, porque se ha visto que incluso los colores pueden llegar a tener algunos elementos que pueden ser disruptores endocrinos. Tratar de evitar telas sintéticas precisamente por el contacto con estos disruptores endocrinos o por contaminación. Y ropa que no sea muy ajustada, porque pues nos encanta meternos en esos pantalones súper embarrados que nos ponemos con calzador, pero no es como lo más sano, ¿no? Entonces, en cuanto a la ropa interior, pues no debe ser ajustada y debe ser de algodón preferentemente.
23: El lavado de manos, o sea, yo creo que debe ser el primer paso, así uses lo que estés usando, lavarte las manos.
26: Sí. Independientemente del producto que nosotros utilicemos, siempre se recomienda para remover cualquier producto de higiene menstrual lavarse las manos previamente, porque vamos a tocar nuestra área genital.
23: Ay,
26: y
23: sí,
26: todo lo que traemos en las manos, o sea, todo lo que toca nuestras manos en todos lados, pues tiene mucha contaminación de muchas cosas. Entonces lo ideal es sí, lavarnos las manos antes de ir al baño.
23: Por favor, y después también, ¿no? Digo,
26: sí.
23: La preciosa hay que cuidarla. A la hora de lavar tu área genital, Hay demasiados productos también. Existen muchísimos productos, jabones, lociones, etcétera, etcétera, etcétera. ¿Qué es lo recomendable para la limpieza?
26: Lo recomendable es no utilizar productos perfumados, que eso es fundamental. Bañarnos únicamente con agua y jabón, jabón neutro de preferencia, sin aromas, sin olores añadidos, porque estos pueden llegar a generar contaminación como lo hablamos con los productos de higiene menstrual. Entonces, realmente, otra vez venimos de campañas publicitarias en donde dicen que nuestro cuerpo tiene que oler a flores del campo, y pues la realidad es que no es
23: obvio,
26: cierto.
23: No.
26: Entonces, pues nos hemos acostumbrado a que debemos de oler perfumadas todo el tiempo, y esto no es necesario. Con que nosotros tengamos una higiene con un jabón neutro, un jabón de baño que no sea perfumado, es suficiente. Existen muchos productos, mientras estos no tengan algunos fenoles, algún aromatizante, podemos utilizarlos.
23: La limpieza para ir al baño, ¿cómo debería de ser?
26: Siempre tratamos de encontrar productos que nos puedan ayudar en nuestra vida diaria. Entonces, hay, por ejemplo, a quienes se les facilita las toallitas húmedas. La realidad es que dentro de todo lo que se ha estudiado, lo único que se pide es que si se utilizan, por ejemplo, toallitas húmedas, estas no sean con alcohol y no tengan ningún tipo de perfume. Entonces, lo que hacemos habitualmente y la práctica común es el uso de papel higiénico, con lo cual tendría que ser suficiente. Lo ideal es que nosotros tuviéramos un lavado con agua y posteriormente solamente secar a palmaditas con el papel higiénico, pero se considera que utilizar únicamente el papel higiénico y limpiarnos de adelante hacia atrás, pues tiene que ser suficiente para nuestra higiene.
23: ¿Y baño diario?
26: Baño diario, sí, por supuesto.
23: ¿Estés o no estés en tu periodo?
26: Así es.
23: Ok. Bueno, digo baño diario porque, bueno, una sabe de eso, ¿no? Entonces claro, ya una a los dos días y no te bañas, ya estás como de...
26: Exacto, es como pero
23: incómodo,
26: también
23: ¿no?
26: Tratar de no exagerar en nuestro aseo diario, porque pues hay pacientes que se lavan con ciertos jabones que son muy abrasivos para la piel. Mm. Entonces este tipo de jabones está prohibido.
23: ¿Cómo abordar este tema con las niñas, con las hijas?
26: Primero debemos de aprender nosotros, quitarnos todos los tabús, todos los mitos que tenemos en la cabeza, quitarnos las dudas. Y segundo, pues entender que también nuestros hijos ahora tienen acceso a otro tipo de elementos que a veces pues llegan a conocer más de ciertos temas que nosotros. Entonces, entre mejor estemos preparados, podemos pedir apoyo de un médico para poder orientar a nuestros hijos sobre estos temas.
23: Pues muchísimas gracias por estar aquí y por darnos estos tips. Soy Claudia Mejía. Bye.

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1: Las 10 con 32 minutos.
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1: Las 10 con 53 minutos.
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3: La invasión humana en los entornos ecológicos pone en riesgo a la fauna silvestre que aún habita en espacios naturales de Villahermosa. Para los especialistas, la fauna silvestre es diversa, pues no solo está conformada por especies comunes como palomas, murciélagos, cotorros, lagartos, cocodrilos, garzas, iguanas e icoteas, sino también es posible observar nutrias, tejones, serpientes, ardillas, osos hormigueros y tlacuaches. Para preservar esta riqueza natural es importante crear conciencia ciudadana. Solo así se fomentará el respeto al entorno en el que habitan estas especies, porque con el paso del tiempo la mancha urbana ha ganado terreno, reduciendo y modificando los hábitats naturales de la fauna silvestre. Lo que antes era selva hoy se ha convertido en un archipiélago de parques, jardines, vialidades, postes de energía eléctrica y espacios urbanos donde las especies buscan adaptarse a la convivencia con el ser humano. Hasta el siguiente comentario.
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2: Las 11 con 2 minutos.
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1: Las 11 de la noche con 7 minutos, el último playlist de este viernes 10 de julio ha comenzado. Yo soy el Chema Segura y te acompaño a través de los 40 en el 101.5 de tu FM. Son 9 canciones las que nos van a acompañar para cerrar este día. Y acabamos de escuchar a Maroon 5 con Girls Like You. Así comenzamos nuestro último playlist, pero también te traigo toda la información veraz y oportuna que tú necesitas saber sobre todo lo que nos espera mañana. ¿Cuántos días faltan? ¿Cuántos nos quedan? ¿Qué se celebra? ¿Quién cumple años? ¿Cómo va a estar el clima? Y más, para que al iniciar un nuevo día, nadie te diga, nadie te cuente. Tú estés bien informado y con toda la actitud arranques un nuevo amanecer. Vámonos al ritmo de Bam Bam con la información. Esto es lo que nos espera mañana. Pues ya mañana sábado 11 de julio será el día 192 de este año y nos quedarán solamente 173 días para finalizar el 2026. Es verano en el hemisferio norte e invierno en el hemisferio sur. En los días internacionales y mundiales, mañana 11 de julio es el Día Mundial del Caballo. No del caballito, ¿eh? Del caballo. Si existe un animal que aún no tuviera Día Mundial y se lo merezca más que ningún otro, sin duda alguna sería el caballo. Piénsenlo, pocos animales han contribuido al progreso humano de forma tan evidente y discreta como los caballos. Y esto merece un reconocimiento especial y oficial. Según datos de la FAO, para el año 2023 se calculó que había más de 60 millones de caballos en todo el mundo. Ellos han arado campos, han contribuido en el transporte de personas y bienes, trabajando como animales de tiro en minas, han ganado y perdido guerras, han reconfortado corazones, han ayudado a sanar a muchas personas y siguen teniendo una importante labor en el progreso humano. Por todo ello, la Asamblea General de la ONU ha proclamado el Día Mundial del Caballo a celebrarse cada 11 de julio. Lo ha hecho en la resolución 79-291 del 3 de junio del 2025, reconociendo las múltiples formas en que estas nobles criaturas pues han transformado la historia humana, desde la agricultura y el transporte hasta el deporte y la cultura, o tratamientos terapéuticos para todo tipo de dolencias y condiciones humanas. ¿Quién no ha tenido contacto con un caballo? Por lo menos para dar un paseo, para acariciarlo o verlo todavía por algunas calles de la ciudad. Esa fecha anual no solo se celebra su papel histórico, sino también la conexión profunda entre humanos y equinos. Así que mañana, en el Día Internacional, en el Día Mundial del Caballo, pues celebremos el hecho de tener un animal tan fuerte, tan valiente, y aquellos quienes hemos tenido la oportunidad de cabalgarlo, pues sintámonos afortunados. Mañana es Día Mundial del Caballo. También mañana es el Día Mundial de la Población. Sí, el Día Mundial de la Población. Se celebra cada 11 de julio por iniciativa del Consejo de Administración del Programa de las Naciones Unidas para el Desarrollo. Su objetivo primordial es crear conciencia en relación a todas las problemáticas que en la actualidad afectan a la población del mundo, sobre todo en asuntos relacionados con el crecimiento y el desarrollo de los pueblos. Algunos expertos ya advierten de un posible colapso demográfico mientras las tasas de fertilidad siguen disminuyendo a nivel mundial. Sin embargo, el informe sobre el estado de la población mundial del Fondo de Poblaciones de las Naciones Unidas, muestra que la verdadera crisis a la que se enfrenta el mundo no tiene que ver con la despoblación, sino con las dificultades de los jóvenes para formar las familias que quieren. Así que mañana es el Día Mundial de la Población. Vámonos con música. Esto es de Das. Se llama Love Me Loose. Y también participa Scatman aquí en Los 40 con toda la actitud.
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1: Las 23 con 24, 11 de la noche con 24 minutos. Seguimos aquí en Los 40 y acabamos de escuchar a Niall Horan cantando Too Much to Ask. Sin duda alguna aquí. Seguimos con todo lo que nos espera mañana. Mañana 11 de julio se conmemora el Día Internacional de Reflexión y Conmemoración del Genocidio de Srebrenica de 1995. Srebrenica. Y es que la Asamblea General de la ONU ha declarado el 11 de julio como el Día Internacional de Reflexión y Conmemoración del Genocidio de Srebrenica, un día para recordar y reflexionar sobre uno de los episodios más trágicos de la historia reciente de Europa. ¿Qué ocurrió en Srebrenica en 1995? Pues hay que remontarse a principios de los 90 con la disolución de la antigua Yugoslavia. Esta situación llevó a una serie de conflictos étnicos y territoriales que devastaron la región de los Balcanes. Entre 1992 y 1995, Bosnia y Herzegovina fueron escenario de una guerra que costó la vida de más de 100.000 personas y desplazó a más de 2 millones, afectando principalmente a la población musulmana bosnia. Uno de los momentos más oscuros de este conflicto fue la masacre de Srebrenica en julio de 1995. Pues, a pesar de que se declaró zona segura por la ONU Srebrenica, el ejército serbobosnio invadió la ciudad y llevó a cabo, así, a sangre fría, la matanza de miles de hombres y mujeres musulmanes. Aproximadamente 25.000 mujeres, niños y ancianos fueron forzados a abandonar sus hogares. Es por eso que se hace la reflexión y la conmemoración de este genocidio de la historia moderna de la humanidad, de Srebrenica de 1995. También vámonos con el santoral. Mañana, San Abundio, Santa Amalia, Santa Helga, Santa Olga y San Benito de Nursia. Para todos los que llevan el nombre de Abundio, de Benito, de Amalia, de Olga o de Helga, mañana muchas felicidades. Es día de sus santos. Sí, de San Benito. Hay muchos devotos de San Benito de Nursia, una de las figuras más influyentes de la historia del cristianismo y de la cultura europea. Considerado el padre del monacato occidental, su vida y obra marcaron profundamente la organización espiritual, social y cultural de Europa. No por nada, pues es el patrono de Europa. La festividad de San Benito se celebra cada 11 de julio. Nos vamos con música. Esto es de Mabel. Se llama Don't Call Me Up y lo escuchas en Los 40
2: con toda la actitud.
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2: Las 11:32.
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1: Las 11 de la noche con 38 minutos. Escuchamos a los Bee Gees cantando Closer Than Closed aquí en Los 40. Con toda la actitud, seguimos con todo lo que nos espera mañana. Vámonos con las efemérides del 11 de julio, los acontecimientos que marcaron esta fecha. Te platico que el 11 de julio del 2010 ocurrió un eclipse de sol total en el hemisferio sur que pudo verse desde la Polinesia Francesa en la isla de Pascua y en América del Sur. El 11 de julio del 2009 ocurrió también la ocultación óptica de los anillos del planeta Saturno, hecho que ocurre cada 15 años. El 11 de julio de 1997, el grupo terrorista Randhir Sena, terratenientes brahmanes de derechas, quitaron la vida a 21 Dalits, personas de casta baja, en la aldea de Batani Tola, cerca de la ciudad de Siwan, en India. El 11 de julio, pero de 1987, día en el que la población humana del planeta supera los 5,000 millones de habitantes, según cálculos de la ONU. El 11 de julio de 1986, la banda de rock británica Queen celebra el primero de dos multitudinarios conciertos en el estadio Wembley de Londres, superando los 72,000 asistentes y como parte de su gira musical Magic Tour. También el 11 de julio de 1969, el músico y compositor británico de rock David Bowie publica el álbum Space Oddity, el cual será usado días después por la BBC para cubrir el alunizaje de Apolo 11. Sí, fue el 11 de julio de 1969 cuando David Bowie hacía historia con este álbum Space Oddity. También el 11 de julio de 1889 se funda la ciudad de Tijuana en nuestro país. Fueron los acontecimientos que marcaron el 11 de julio. Nos vamos con esto de Roy Orbison, se llama You Go It, en los 40 con toda la actitud.

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2: Las 11 con 44 minutos.
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4: La invasión humana en los entornos ecológicos pone en riesgo a la fauna silvestre que aún habita en espacios naturales de Villahermosa. Para los especialistas, la fauna silvestre es diversa, pues no solo está conformada por especies comunes como palomas, murciélagos, cotorros, lagartos, cocodrilos, garzas, iguanas e icoteas, sino también es posible observar nutrias, tejones, serpientes, ardillas, osos hormigueros y tlacuaches. Para preservar esta riqueza natural es importante crear conciencia ciudadana. Solo así se fomentará el respeto al entorno en el que habitan estas especies, porque con el paso del tiempo la mancha urbana ha ganado terreno, reduciendo y modificando los hábitats naturales de la fauna silvestre. Lo que antes era selva hoy se ha convertido en un archipiélago de parques, jardines, vialidades, postes de energía eléctrica y espacios urbanos donde las especies buscan adaptarse a la convivencia con el ser humano. Hasta el siguiente comentario.
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1: Las 11 de la noche con 49 minutos fue Alan Walker cantando Sing to Me Sleep aquí en Los 40. Con toda la actitud, vámonos con el clima. ¿Cómo va a ser el clima para el día de mañana? En esos momentos acaba de caer una lluviecita ligera por acá, por la Magisterial. Nada así fuerte, una llovizna que ya se fue. 24 grados de temperatura en esta noche nos están acompañando. Para mañana sábado se esperan lluvias fuertes, según el pronóstico, a partir de las 3 de la madrugada. Mínima de 23, máxima de 33. La temperatura empezará a bajar para el día de mañana. El domingo también habrá lluvia, según el pronóstico. Mínimas de 22, máximas de 31. Y para el lunes también hay lluvias, dice el pronóstico, y las temperaturas descenderán. Mínimas de 22, máxima de 31 para el lunes. Sábado, domingo y lunes, probabilidades de lluvia para la madrugada y para la noche, según el pronóstico en estos momentos. Por si las lluvias, hay que estar prevenidos. Y ahora sí, vámonos con los cumpleañeros de mañana. Mañana es el cumpleaños de la actriz y directora de televisión mexicana, Patricia Reyes Espíndola. Nació el 11 de julio de 1953. Patricia Reyes Espíndola, quien también es presidenta de la ANDA, cumple mañana 73 años. Patricia Reyes Espíndola. También mañana es el cumpleaños de la primera actriz mexicana, Angélica Aragón. Angélica Espinosa Stransky es actriz de cine, teatro y televisión mexicana. Nació el 11 de julio de 1953. Mañana Angélica Aragón cumple 73 años. Angélica Aragón. También mañana es el cumpleaños del primer actor Alejandro Camacho, actor y productor de cine mexicano. Nació el 11 de julio de 1954. Mañana Alejandro Camacho cumple 72 años. También mañana es el cumpleaños del exfutbolista y entrenador mexicano Hugo Sánchez Márquez. Él nació el 11 de julio de 1958. Mañana Hugo Sánchez cumple 68 años de edad. También mañana es el cumpleaños de la cantante y compositora Alesha Cara. Así, Alesha Cara. Mañana es el cumpleaños de Alesha Cara, la cantante, compositora y actriz canadiense italiana, que nació el 11 de julio de 1996. Cumple 30 años Alesha. Y también mañana es el cumpleaños de el actor estadounidense Justin Chambers. Justin Chambers es el actor y modelo estadounidense de ascendencia irlandesa y alemana, conocido por su papel de Alex Karev en la serie de televisión Grey's Anatomy. Mañana es el cumpleaños del doctor Alex Karev. Nació el 11 de julio de 1970. Cumple mañana 56 años Justin Chambers. Y por último, vamos a recordar el aniversario del nacimiento del diseñador de modas italiano y exdirector ejecutivo de Armani, el señor Giorgio Armani. Él nació un 11 de julio de 1934. Desafortunadamente falleció el 4 de septiembre del año pasado en Milán, Italia. Pero se le recuerda a Giorgio Armani, el diseñador de moda, director creativo, director ejecutivo, empresario y filántropo italiano. Y con esta nos vamos a despedir. Te voy a dejar con esta última canción. Es de Miley Cyrus. Se llama Malibu. Y así le vamos a poner punto final a nuestra programación de este día. Pero te recuerdo que mañana sábado en punto de las 6 de la mañana arrancamos con la programación habitual de los 40 acompañándote. Y a las 6 de la tarde tenemos una cita con Poli March, la discoteca más grande de México. 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Y nosotros nos escuchamos, si la vida así nos lo permite, el próximo lunes en el último playlist para juntos despedir un día más. Vámonos pues, súbete al Malibú con Miley Cyrus. Nos escuchamos hasta la próxima. Adiós.
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2: Las 6:02.
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2: Las 6 con 9 minutos.
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2: Las 6 con 32 minutos.
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0: 6:42.
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3: Las 7 con 2 minutos.

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2: Las 7 con 11 minutos.
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2: Las 7 con 32 minutos.
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2: Las 7 con 42 minutos.
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3: Las 8 con 2 minutos.
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3: Las 8 con 9 minutos.
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2: Las 8 con 31 minutos.
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2: Las 8 con 41 minutos.
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2: Las 9 con un minuto.
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2: Las 9 con 12 minutos.
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2: Las 9:31.
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2: Las 9 con 41 minutos.
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2: Las 10 con 2 minutos.
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2: Las 10 con 12 minutos.
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3: Las 10 con 32 minutos.
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2: Las 10 con 52 minutos.
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2: Las 11 con 2 minutos.
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2: Las 11 con 26 minutos.
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2: Las 11 con 51 minutos.
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3: Las 12 con un minuto.
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1: El debate sobre el transporte público en Villahermosa ha vuelto a encender las alarmas tras las declaraciones de José Sánchez Serino, líder de un sector de transportistas. La salida de circulación de entre 40 y 60 unidades por altos costos operativos es una realidad que no se puede ignorar, especialmente cuando rutas de zonas como La Selva, Gaviotas y Torno Largo ya resienten la falta de unidad. Sin embargo, la solución a este problema no puede limitarse a un simple ajuste en el bolsillo de los ciudadanos. Es verdad que los concesionarios se enfrentan presiones inflacionarias y que un servicio sin rentabilidad corre el riesgo de desaparecer, obligando a los usuarios a recurrir a opciones más caras. Pero en una economía familiar que, como bien reconoce el propio líder transportista, cualquier incremento en la tarifa debe estar estrictamente condicionado a una mejora sustancial y medible en la calidad de servicio. El usuario de Villahermosa no puede seguir pagando más por unidades deterioradas, tiempos de espera eternos o un trato deficiente. Los estudios técnicos ya están listos y la decisión de las autoridades de movilidad parece cercana, pero este dictamen debe ir acompañado de un compromiso mutuo. Si se autoriza una actualización de la tarifa, esta debe traducirse de inmediato en unidades dignas, rutas puntuales y choferes capacitados. Hasta el siguiente comentario.
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2: Las 12 con 21 minutos.
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3: El debate sobre el transporte público en Villahermosa ha vuelto a encender las alarmas tras las declaraciones de José Sánchez Cerino, líder de un sector de transportistas. La salida de circulación de entre 40 y 60 unidades por altos costos operativos es una realidad que no se puede ignorar, especialmente cuando rutas de zonas como la Selva, Gaviotas y Torno Largo ya resienten la falta de unidad. Sin embargo, la solución a este problema no puede limitarse a un simple ajuste en el bolsillo de los ciudadanos. Es verdad que los concesionarios se enfrentan presiones inflacionarias y que un servicio sin rentabilidad corre el riesgo de desaparecer, obligando a los usuarios a recurrir a opciones más caras. Pero en una economía familiar que, como bien reconoce el propio líder transportista, cualquier incremento en la tarifa debe estar estrictamente condicionado a una mejora sustancial y medible en la calidad de servicio. El usuario de Villahermosa no puede seguir pagando más por unidades deterioradas, tiempos de espera eternos o un trato deficiente. Los estudios técnicos ya están listos y la decisión de las autoridades de movilidad parece cercana, pero este dictamen debe ir acompañado de un compromiso mutuo. Si se autoriza una actualización de la tarifa, esta debe traducirse de inmediato en unidades dignas, rutas puntuales y choferes capacitados. Hasta el siguiente comentario.
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3: Las 12 con 32 minutos.
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1: Las 12 con 47 minutos.
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Continuamos en Los 40.

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2: La 1:19.
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9: El debate sobre el transporte público en Villahermosa ha vuelto a encender las alarmas tras las declaraciones de José Sánchez Serino, líder de un sector de transportistas. La salida de circulación de entre 40 y 60 unidades por altos costos operativos es una realidad que no se puede ignorar, especialmente cuando rutas de zonas como la Selva, Gaviotas y Torno Largo ya resienten la falta de unidad. Sin embargo, la solución a este problema no puede limitarse a un simple ajuste en el bolsillo de los ciudadanos. Es verdad que los concesionarios se enfrentan presiones inflacionarias y que un servicio sin rentabilidad corre el riesgo de desaparecer, obligando a los usuarios a recurrir a opciones más caras. Pero en una economía familiar que, como bien reconoce el propio líder transportista, cualquier incremento en la tarifa debe estar estrictamente condicionado a una mejora sustancial y medible en la calidad de servicio. El usuario de Villahermosa no puede seguir pagando más por unidades deterioradas, tiempos de espera eternos o un trato deficiente. Los estudios técnicos ya están listos y la decisión de las autoridades de movilidad parece cercana, pero este dictamen debe ir acompañado de un compromiso mutuo. Si se autoriza una actualización de la tarifa, esta debe traducirse de inmediato en unidades dignas, rutas puntuales y choferes capacitados. Hasta el siguiente comentario.
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3: La una con 30 minutos.
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2: La 1:50.
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7: Las 2:01.
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1: Las 2 con 17 minutos.
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3: El debate sobre el transporte público en Villahermosa ha vuelto a encender las alarmas tras las declaraciones de José Sánchez Serino, líder de un sector de transportistas. La salida de circulación de entre 40 y 60 unidades por altos costos operativos es una realidad que no se puede ignorar, especialmente cuando rutas de zonas como la Selva, Gaviotas y Torno Largo ya resienten la falta de unidad. Sin embargo, la solución a este problema no puede limitarse a un simple ajuste en el bolsillo de los ciudadanos. Es verdad que los concesionarios se enfrentan presiones inflacionarias y que un servicio sin rentabilidad corre el riesgo de desaparecer, obligando a los usuarios a recurrir a opciones más caras. Pero en una economía familiar que, como bien reconoce el propio líder transportista, cualquier incremento en la tarifa debe estar estrictamente condicionado a una mejora sustancial y medible en la calidad de servicio. El usuario de Villahermosa no puede seguir pagando más por unidades deterioradas, tiempos de espera eternos o un trato deficiente. Los estudios técnicos ya están listos y la decisión de las autoridades de movilidad parece cercana, pero este dictamen debe ir acompañado de un compromiso mutuo. Si se autoriza una actualización de la tarifa, esta debe traducirse de inmediato en unidades dignas, rutas puntuales y choferes capacitados. Hasta el siguiente comentario.
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1: Las 2:30.
2: Bienvenidos a todos, a todas, a través de Radio Núcleo en este debut mundialista de la...

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0: entre algunos futbolistas que tienen a sus familiares en la grada con lágrimas en los ojos. La otra imagen de Erling Haaland entrando al túnel, yéndose a los vestuarios, tratando de ser consolado por parte del equipo, del cuerpo técnico y de aquellos que representan a la selección noruega. Esta imagen, querido abuelo de Nyland, abrazándose con su familia, con sus tres hijos, es durísimo. Pero hoy, pues el mejor se llevó la victoria.
1: Sí, así es esta posición. Hizo un gran torneo, claro. Llegó sin equipo prácticamente para ver la apuesta hasta dónde la alcanzaba. Consolándolo sus compañeros y demás cuestiones. Creo que es un buen mundial de Noruega, es histórico, siempre se van a quedar con la sensación de haber hecho algo más, de que pudieron entregar, y lo que son las cosas, y lo decíamos, en el partido que no mete gol Haaland, es el partido que pierde su selección.
0: Correcto, ¿no? Sí, en donde no pudo estar Haaland, en donde le costó mucho al espacio, en donde tal vez vencer al clima fue una de las situaciones más complicadas. Y qué imagen esa de Nyland, porque como bien dices, abuelo, es una posición bien dura, bien difícil la portería. Puede ser el héroe o puede ser realmente el villano, como le pasó el día de hoy a Nyland, abuelo.
1: Totalmente. 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
0: La imagen también de Thomas Tuchel abrazando a los suyos. ¿Será que un alemán pueda devolver la Copa del Mundo a Inglaterra? Ahí sigue su camino el conjunto de los Tres Leones. Pequeña pausa, no se vayan, volvemos en la gran cadena W.
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